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0: Las 21 horas y un minuto.
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Hola, hola, hola, ¿cómo están? Muy buenas noches, 21 horas con 4 minutos y estamos comenzando ya esta nueva jornada, este nuevo capítulo de la fiesta dorada por Nostálgica. ¿Cómo están? ¿Cómo está la noche del día de hoy? Nostálgicos y nostálgicas, ¿todo bien? Bien, pues qué bueno. Oiga, la invitación es para que ustedes desde ya se empiecen a conectar con nosotros. Cuéntenos dónde están. ¿Están en algún asado familiar? ¿Están tomando tecito? ¿Están trabajando todavía? ¿Están ahí en el InDriver? ¿Están en el Uber, en el colectivo, en la microeléctrica? Bueno, ustedes vayan contándonos el día de hoy a nuestros números telefónicos. Recuerda, nuestro número de WhatsApp es el +569 93 44 60 10, +569 93 44 60 10, y también desde ya nos puedes empezar a llamar a nuestro

Número telefónico, nuestro número fijo, el 52-223-0315. Ya pues, y como todos los días, acá el DJ me reta, ¿eh? Me dice, primero, ya pues, me presento, mi nombre es Pablo Reyes Godoy. Vamos a estar, oiga, con el día de hoy, tenemos juegos, tenemos el ranking musical, tenemos saludos de cumpleaños, saludos de aniversario, tenemos saludos desde las distintas partes de la región de Atacama, de Chile y de todo el mundo. Así que usted conecte, estamos en vivo y en directo. Vamos a comenzar esta jornada de día sábado con la fiesta dorada. Y como usted sabe, estamos haciendo la previa del 18, pues, ¿ah? Estamos haciendo la previa de la fonda de Nostálgica. Nos quedamos con Sinsano. Esto es Marinero, Los Piratas y Mándame a Quitar la Vida. 21 horas con 6 minutos a Fiesta Dorada por Nostálgica.

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1: Ya pues estamos de vuelta, son las 21 horas con 12 minutos, estamos en vivo, ¿eh? Usted no se olvide, el único programa que está a esta hora en vivo y en directo en toda la región, pues por supuesto. Así que puede mandarnos un mensaje de WhatsApp al más 569-93-44-6010 y también nos puede empezar a llamar a nuestro número telefónico, el 52-223-0315. A ver, tenemos llamado telefónico, aló.
2: Aló, Paulito, ¿cómo estáis?
1: Hola, bien, ¿con quién hablamos? Buenas noches.
2: Tú hablas con Rockefeller.
1: ¿Cómo con Rockefeller? A ver, ¿cuál es su nombre?
2: Félix.
1: Félix, ¿cómo estás, Félix? Tanto tiempo, amigo mío.
2: Paulito, no te había llamado, es que sabes que... bueno, yo te escucho todos los fines de semana, sí.
1: Oiga, no, pero cuando se puede, pero cuando no se pueda, claro, no se preocupe, pues.
2: No, como no contesta el teléfono... ¿Ya? Bueno, prefiero escucharte, porque es muy lindo tu programa, sí,
1: po. Oiga, Félix, muchas gracias. No, lo que pasa es que de repente ayer te he llamado, pero mire, ahora está más normalizado, así que si quiere llamar, llame nomás, pues, Félix, con toda confianza, ¿ya?
2: Sí, porque anoche tuvimos una fiesta acá en la casa, pues, Pablo.
1: No me diga, el cumpleaños de...
2: La Silvita.
1: Oiga, Silvita, le mandamos un saludo a la Silvi. ¿Cómo ha estado? ¿Cómo ha estado la salud de la Silvita? ¿Todo bien?
2: Muy bien, cumplió 19 años la Silvita.
1: Oiga, 19 años, una cabra joven todavía la Silvita.
2: Una niña, nomás, por favor, pero igual te escucho. ¿Te acuerdas que yo hablaba siempre contigo? Pero igual te escucho todos los fines de semana.
1: Muchas gracias, mi amigo Félix. ¿Cómo ha estado el fútbol? ¿Todo bien?
2: Hoy día ganamos, vamos puntitos los 60 años.
1: Oiga, demos al tiro el nombre del equipo, a ver, ¿cómo se llama el equipo?
2: Diamantes Atacama.
1: Los Diamantes Atacama, ¿y dónde jugaron? A ver, ¿cuál fue la cancha?
2: En el Complejo Deportivo Fidencio Santander en Vallenar.
1: Oiga, aquí un aplauso ahí para Félix, ¿o no? Sí, porque Félix está puntero del torneo. ¡Eso!
2: Sí, ya derrotamos al que iba junto con nosotros, al otro puntero.
1: Oiga, entonces estuvo bravo el partido, pues, estuvo más o menos.
2: No, muy bueno, empezamos perdiendo 2-0, ganamos 4-2.
1: Ah, pero es que está Félix de goleador, pues, ¿cómo no van a hacer los goles?
2: No, ¿cierto? Yo soy defensa central, Paulín.
1: Pues. Ah, mire, ¿eh? ¿Y qué pasa con esos dos goles, Félix? ¿Le hicieron dos goles, ah?
2: ¿Eh? Sí, me quedo, digo, no.
1: Ya, pues, Félix, oiga, para hoy día, ¿algún temita, algún saludo?
2: Sí, un saludito para mi Silvita que estuvo de cumpleaños ayer.
1: Linda la Silvita, 19 añitos, ah, bien, bien.
2: Sí.
1: Eso, oiga, ¿y algún temita para dedicarle o no?
2: Sí, bueno, la Silvita es fanática de la banda Tropical.
1: Pues. Ya, pues, le buscamos un temita de la banda Tropical ahí.
2: Sí, temita de la banda Tropical, pues, Pablito, bueno, en todo caso, si no te he llamado, es por lo que te dije, pero yo te escucho todos los fines de semana, sí, pues.
1: Gracias, pues, Félix. Oiga, cuando pueda, escúcheme en la semana, pues, ahí en la mañana.
2: Sí, el otro día te escuché en la mañana de la semana.
1: Bro. Ah, ya estamos conectados entonces.
2: De las 8 hasta las 9, de las 7 hasta las 8.
1: De 7 a 9 acá en Nostálgica. Estamos, claro, en la mañanita, sí, eso.
2: Sí, pues te escucho en la mañana.
1: Bro. Ya, pues, Feli, le agradezco mucho ahí su sintonía, pues.
2: Nuestro ídolo radial.
1: Pues. Ah, no, como tanto, no. Una compañía, ¿cierto?
2: Sí, obvio que sí, pues, muy buena compañía.
1: Gracias, mi amigo Félix.
2: Se hace, como te dijera, como adicto a escuchar a ciertas personas en la radio.
1: Ah, pero muchas gracias, pues, amigo mío.
2: Que son personas muy amables.
1: Muchas gracias, pues, amigo mío. Agradecido hoy de su mensaje, de su llamado el día de hoy, amigo Félix.
2: Sí, pues ahora estamos aquí con la Silvita escuchándote en la radio.
1: Ya, pues,
2: estamos tomándolo un whisky.
1: Ay, ay, ay.
2: Envejecido 15 años.
1: Ay, ay, ay. Más o menos la edad de la Silvita, ¿eh? Ya. Oiga, nos vamos con la música. Nos vamos con la música, Félix. Cuídese, un besito para la Silvita. Un abrazo para usted. Igual, pues, Félix, un abrazo. Cuídese mucho.
2: Chao, chao, Pablito.
1: Chao, chao, Félix. Oiga, desde Vallenar nos mandaba ahí el saludo, Félix. Por supuesto que nos sumamos ahí al saludo de la Silvita, que está de cumpleaños, oiga. Estuve de cumpleaños el día de ayer, así que... Oiga, ya que le gusta la banda Tropical, me imagino que debe gustarle Sonido Luna también, pues...

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1: Ya pues, estamos de vuelta cuando son las 21 horas con 22 minutos, 21 horas con 22 minutos, 23, cambió justo el reloj, ya pues. Oye, tenemos más llamados telefónicos, a ver, aló.
2: Aló, Pablito, ¿cómo estás?
1: Buenas noches, ¿con quién hablamos?
2: Jano, Copiapó.
1: ¿Su nombre, cómo eres?
2: Jano.
1: Jano, ¿cómo estás, Janito?
2: Mejor, gracias, Pablito.
1: Gracias, Janito, ¿cómo ha estado su día sábado? ¿Cómo lo ha pasado?
2: Aquí, dándole,
1: eso, pues. Eso, pues, hay que ponerle ahí, hay que ponerle a la vida un poquito ahí de sandunga, como dice ahí Félix, ¿eh? Oiga, Janito, cuéntenos, ¿qué está haciendo ahora?
2: Estoy tratando de descansar.
1: Eso, hay que descansar un poquito, Janito, igual, ¿eh? No todo es moverse, hay que descansar. Oiga, cuénteme, ¿algún saludito, algún temita para hoy día?
2: Te molesto en un tema, Pablito.
1: Ya, pues, a ver.
2: La pollera colorada.
1: La pollera colorada. Ya, pues vamos a buscarlo ahí para ver si lo tenemos, Janito, ¿ya?
2: Por favor.
1: Ya, pues, amigo Jano, le mandamos un abrazo ahí de acá de Radio Nostálgica.
2: Tú sabes que soy fiel auditor de Nostálgica,
1: Muchas gracias, pues, Janito. Le agradecemos mucho su preferencia, su sintonía. Que esté muy bien, que pase una muy buena noche.
2: Gracias, Pablito, cuídate.
1: Y igual usted, Janito, a las 10:30 votamos, ¿sabes? No se va a quedar dormido. ¿Sabes? Lo esperamos.
2: Ya pues,
1: Janito, un abrazo, cuídese.
2: Chao.
1: Ya pues, ahí estábamos con Jano de Copiapó. Oiga, fiel auditora, ¿eh? Siempre nos manda ahí su saludito, su mensaje. Así que esperamos que de a poquito vaya todo mejorando, amigo Jano. A ver, por aquí me saluda mi amiga Carmen Honores, que dice: buenas noches, Pablito, esperando que te encuentres muy bien. Acá esperando su linda programación junto a mi bella familia. Como todos los días, viernes y sábado, un gran saludo para mi esposo, para Patricio Baigorri, que está de noche, y decirle que lo amamos mucho. Un gran abrazote, amigo, y muchas bendiciones. Y este es nuestro menú del día de hoy. A ver. Oiga, un pollito al limón, al horno. Oh. Ay, ay, ay, ya. ¿Cómo se hagan pica? Ah, mire. Oiga, tengo un video que mostrarles, un audio más que nada, porque ayer estuvieron acá en la ciudad los maravillosos de José Villanueva, y nuestra querida colega Jocelyn estuvo por allá y les pudo sacar una cuña, así que vamos a escuchar este saludo y nos vamos a ir con un poquito de música de los maravillosos. Escuchemos.
3: Maravillosos de José Villanueva.
1: ¡Eso! ¡Ya pues! Se escuchaba bajito, ¿eh? Pero ahí estábamos con los maravillosos

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1: Nos quedamos con las cuequitas de los cóndores. Estas son las tres patitas. 9:30. 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
1: Eso fue, ya estamos de vuelta, noche de día sábado 12 de septiembre, cuando son ya las 21 horas con 37 minutos. A ver, DJ, estamos muy bajitos, déjeme subirle por acá. Ya, por ahí sí, ahí me escucho un poquito mejor, pues DJ, ya. Vamos inmediatamente con los saludos de WhatsApp para poder alcanzar a jugar un poquito. Mire que ayer no jugamos a nada. Estuvimos con puro saludo, así que vamos a tratar de jugar el día de hoy. A ver, tengo por aquí a mi amiga Eli Ocaranza. ¿Cómo estás, Eli? Buenas noches.
2: Hola, Pablito.
1: Hola, Eli.
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1: Eso.
2: Cualquier temita, capítulo quinto o Juan Antonio Ríos.
1: Juan Antonio.
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1: Oiga, pero Juan Antonio Ríos fue presidente de Chile, pues, Eli. ¿No será Antonio Ríos nomás? Está confundiendo a los personajes históricos, ¿ah? ¿Eh? Sí, pues. Juan Antonio Ríos fue un presidente chileno y Antonio Ríos es un cantante argentino. A ver, algo me manda por aquí la Eli. A ver, escuchemos.
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1: Ya, pero por lo menos sabemos que le quedó en la memoria ahí el nombre del presidente Juan Antonio Ríos. Ah, bien, bien. Saludos ahí a nuestra amiga Elio Caranza. Ay, que me hace reír la Eli. A ver. Oiga, por aquí tenemos a Nelson que dice, hola, buenas noches, en faena de Goldfield, haciendo la 9 de 10 de nochero, ya mañana de vuelta a la casita, si Dios quiere, a vallenar, bendiciones. Ya, pues le mandamos saludos ahí a nuestro amigo Nelson, que está en Minera Goldfield, haciendo ya su última nochera del día de hoy. Eso. Ya, por ahí sí, DJ, ¿eh? Escuchaba un poquito más bajito. ¿Qué será? ¿Estaré quedando sordo, DJ? Puede ser, Ya, saludamos también a don Iván Yauco Reynoso, que me dice, Pablito, buenas noches, acá reportándose al Iván Alfredo Yauco Reynoso, haciendo un pololito, dice, pintando junto a mi amigo Fabián en Copiapó, a ver. Oiga, tan tarde pintando, pero bueno, mejor, más fresquito, Ya, pues, linda casa, don Iván, Le mandamos un saludito ahí a don Iván Yauco, que nos manda su saludo desde la ciudad de Copiapó. Eso. Ya, le dejamos ahí su corazoncito a don Iván. Por supuesto, pues ahí, corazón. Ya, vamos con el llamado telefónico. A ver, aló.
3: Aló, Pablito, ¿cómo estás? Gusto saludarlo.
1: Oiga, hablo con mi amigo Félix, ¿o no? No.
3: Javier Ramírez.
1: Oiga, Javier, lo confundí de nuevo. ¿Cómo estás, Javierito?
3: Bien, gracias a Dios. ¿Y usted cómo está?
1: Bien. Gusto saludarlo. Bien, pues Javier, aquí con un poquito de cansancio, porque sabes que hoy día nos tocó trabajar, nos tocó ir ahí a un evento, así que estamos un poquito agotados, pero bien, bien dentro de todo.
3: Ya.
1: Estamos bien, con ánimo de día sábado.
3: Sí, oiga, ya acercándose ya a la fiesta patria.
1: ¿Nos va quedando cuánto? Nada, 6 días nomás, imagínese.
3: 6 días ya, pues imagínese.
1: Eso, va a estar en las balas fondas usted, Javierito, ¿no?
3: Sí, por supuesto, va a estar aquí en Pisco Elqui.
1: Eso, pues ahí a mover las patitas, ahí a las fondas.
3: Claro, claro que sí.
1: Oye, ¿cómo estamos para las cuecas? ¿Bien o no?
3: Bien, sí. Algo estamos ya... Estamos ensayando, que digamos.
1: Eso, tiene que practicar con las cuecas de Nostálgica. Hay una práctica ahí, toda la noche, 3 patitas de cueca.
3: Exactamente.
1: Eso, pues, Javier. Oiga, ¿algún saludito hoy día? ¿Alguna canción para escuchar?
3: Sí, lo estoy llamando, oiga, para felicitarlo por el buen programa de todos los fines de semana, por supuesto.
1: Muy amable, muchas gracias.
3: Y bueno, desearle todo lo mejor en esta fiesta patria.
1: Ya, pues, Javier, vamos a estar acompañándolos, vamos a estar con programación, así que para que ustedes se acompañen de nosotros también ahí durante la jornada de fiestas patrias, pues, Javier.
3: Sí, pues oiga, le quiero pedir un tema.
1: Ya, a ver, ¿qué temita sería? Cuénteme.
3: Hechizo.
1: Hechizo, oiga, tengo una sorpresa, pero ya, ¿qué temita de hechizo? Cuénteme, a ver.
3: Cualquier tema de hechizo.
1: Cualquiera nomás, ya. Oiga, no se me vaya a ir porque tenemos ranking el día de hoy, para que esté atento, ¿ya?
3: Vamos a participar también en el ranking.
1: Eso, Javierito, ya pues, lo esperamos entonces más ratito, ¿ya?
3: Ya pues, cuídese.
1: Ya pues, amigo, un abrazo para toda la familia, que esté bien.
3: Chao.
1: Ya, pues, oiga, para quienes se vienen integrando a la audiencia de la Fiesta Dorada, Javier nos escribe, o sea, nos manda siempre sus mensajes, sus audios, y nos llama desde la cuarta región, ahí desde Pisco Elqui, desde la comuna de Paihuano. ¿Qué tal? Bien, pues. Ya, vamos con más saluditos. Oye, por aquí nos saluda nuestro amigo Quincho Pino, el gallito negro, me dice, Pablito, saludos, voy a animar un evento al refugio, me dice, por nuestro amigo Cristian, que falleció en el accidente de moto, un gran guitarrista. Oiga, sí, nosotros tuvimos la, tenemos siempre la, la comunicación ahí con su esposa, con Carito, que siempre nos escribe ahí a Radio Contenta. Así que el mayor de los éxitos, amigo Quincho Pino, que le vaya muy bien. Y si ve a la Carito, por favor, denle un abrazo ahí de parte mía, ahí de Pablito Reyes, ¿ya? Eso. Ya, pues saludo allá a nuestro amigo Quincho y le mandamos, por supuesto, un abrazo al cielo al gran Cristian, guitarrista, que lamentablemente falleció hace un tiempo atrás ahí en un lamentable accidente de moto. Saludos ahí, Quinchito, Y por aquí tenemos a Jocelyn, que nos dice, hola Pablito, ¿cómo estás? Espero que estés bien. Solo pasaba con a saludarlos a todos en la radio y que pongas un temita de Pachuco, el Megamix, por favor. Gracias, está muy buena la radio. Saludos. Ya pues. Oiga, yo debo temitas, Debo temitas, así que los voy a empezar a buscar para programarlos. ¿Con qué nos vamos ahora, DJ? A ver, muéstrame. Nos quedamos con Noche de Brujas. Esto es Te Amo para Siempre. 21 horas con 43 minutos. 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
1: Diez minutos van faltando ya para las 22 horas a 10 para las 10, ¿ah? Mire, 21:50. Aprovecho a mandarle un saludo a toda la gente que está trabajando a esta hora haciendo de Uber, haciendo de InDriver, a los colectiveros, a la gente de las microeléctricas que todavía están en recorrido. Yo recién... A ver, DJ, ¿sí? Ya, oye, recién venía en el InDriver para acá, para la radio, y me subí. Y estaba sonando una radio muy buena, sí, pues estaba sonando la contenta, ¿eh? Y más bajito en el número 2 estaba la nostálgica. Y mientras yo hablaba, mandaba algunos audios, al llegar acá me dice el chofer, oiga, ¿usted la radio? Sí, le digo yo. Y me dice, oye, qué gusto conocerlo, siempre lo escuchamos. Así que le mandamos un saludo ahí a Roger, nuestro amigo Roger, que hoy día nos trajo para la radio ahí en el InDriver. Así que saludos, amigo Roger, muy buenas noches. Ya, debo temitas, ya voy con los temas, ¿ah? Oiga, usted no se olvide que a las 10 y media vamos a estar con el ranking. Oiga, yo quiero jugar, pero son muchos los mensajes, no puedo dejarlos sin leer, pues. A ver, por aquí tengo a Irmita de Copiapó. ¿Cómo está, Irma? Buenas noches.
2: Hola, Lolito, buenas noches.
1: Buenas noches.
2: Aquí saludándolo, día sábado.
1: Muchas gracias.
2: Con Fiesta Dorada. Que tenga un gran programa, ¿eh? Tengo una buena noche, Pablito. Aquí con mucho cariño los saludo y que la pasemos bien todo con Fiestas Doradas y la linda música.
1: Eso.
2: Chao, Pablito.
1: Chao, Irmita, gracias. Le mandamos saludos ahí a Irma, entonces. Oiga, por aquí Mónica Gómez dice, saludos a mi marido Gabriel Órdenes. Ah, pero usted es la pareja de Gabrielito, mire. Un temita de los Vikings 5, me dice por aquí Mónica Gómez, ya pues. Mire, está con Gabriel. Oye, bien chileno los chiquillos, ah, bien, bien, ya. Le mandamos saludos ahí a Mónica Gómez. Por aquí nos saluda la linda Yasna Pérez. Nos dice, hola, buenas noches. ¿Cómo estás, Pablito? Me dice, acá ya instalada y lista para escucharte con tu programa. La mejor compañía de la noche. Muchas gracias. Oigan, ha estado lindo hoy día con su saludo. Muchas gracias, ¿sabes? Por el cariño, por la buena onda y por el aguante, el acompañamiento. Pues a ver, don Patricio Baigorri, desde el turno, cuéntenos cómo está el día de hoy, don Patricio. Muy buenas noches.
3: Hola, Pablito, buenas noches, ¿cómo estás?
1: Bien, ¿usted, don Patricio?
3: Pablito, de aquí de El Salvador, con el Patricio Baigorri.
1: Eso.
3: Pablito, primero que nada, saludarlo. Que
1: gracias,
3: tenga
1: pues, Patricio.
3: Un buen turno.
1: Igualmente, usted, pues.
3: Está muy buena la programación ya.
1: Muchas gracias.
3: Y quería solicitarle un temita, un mix de Antonio Ríos.
1: Ya,
3: si
1: pues.
3: Es que tiene por ahí.
1: Obvio que sí, pues.
3: Igualmente, saludar a mi amor Carmen Gloria, a mi hijo Agustín Alonso, también a María Paz y a Dariel Anís, que están en la casa, ¿ya?
1: Ya, pues.
3: Beso, Pablito. Ya estamos quinta de siete.
1: Queda poquito, Pablito.
3: Eso. Para salir ya de descanso.
1: Eso.
3: Y pasar unas lindas fiestas.
1: Lena.
3: Ya, Pablito, que estés muy bien. Chao, cuídense.
1: Ya, pues, Patricio, le mandamos entonces un saludo ahí a nuestro amigo Patricio Baigorri, que ya está en la quinta nochera de siete. Le va quedando poquito, oiga, y por supuesto que nos pone muy contento de que va a poder pasar las fiestas junto a la familia, pues. ¿Cierto que sí? Eso, ya, vámonos con la música, DJ, 9:53.
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1: A ver.
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5: Hace tiempo.
1: Nos quedamos con Migrantes. Esto es, y si me tomo una cerveza. Súbele el volumen, quiero que la cantes.
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1: ¿Y cómo dice?
5: Bronceadito te queda de 10.
1: Ese que te la sabes. 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

Ahí estábamos escuchando al grupo Migrantes. Mándanos tu mensaje al más 569-93-44-60-10. 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Nos quedamos con Mon Laferte junto a la Sonora Dinamita. Esto es Que Nadie Sepa Mi Sufrir. 29.56. 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
1: ...22:07... Oye, se pasó volando la primera hora, DJ, ¿eh? Rapidito, como dice por ahí la canción. Ya pues. Oiga, le recordamos que estamos completamente en vivo y en directo a través de las más de 15 señales que tiene Nostálgica en toda la región. Y también estamos en vivo y en directo a través de nuestra señal multimedia para que usted nos pueda ir a escuchar y además ir a ver. Estamos allá en las alturas. Hola, ¿cómo están? Ahí la cámara número 2. Hola, ¿cómo están, cámara número 2? Eso. ¿Y la 1, DJ? A ver, póngame aquí la cámara número 1. Ahí estamos. Hoy estamos chascones, DJ. A ver, ahí sí. Oye, como que me había levantado recién. Ya. Oye, saludo a la gente que está conectada a través de Nostálgica Multimedia. ¿Cómo hacerlo? Muy sencillo. 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Estamos ahí saludando a la gente que está en la cámara 1 y también a la gente que está arriba en las alturas. Ya pues. Ya, voy con los temitas de la banda tropical para Félix, que lo tenía pendiente. Atento, Félix, Oye, por aquí me saluda a mi amigo Raúl, el Bene. ¿Cómo estáis, Bene? Nos vemos mañana, el lunes, No me falle. Lo quiero goleador, afinadito. Me dice por aquí, hola, Rayo Pablo. ¿Por qué Rayo, oiga? El autocorrector pasó algo ahí. Ya, güey, me dice un saludo desde el pulpo, me dice, haciendo ostiones a la parmesana. Mira, la vidita, ese cabro, ya. Pórtate bien, Bene. Me dice, nos veremos en el fútbol, capo, eso. Un abrazo, y si se puede, por favor, cobardía de Sonido Luna. Oiga, sonado el recién Sonido Luna, ya. Saludo ahí al Bene, a quien se está hablando desde el pulpo, y también ahí a su madre, que siempre nos sintoniza durante la semana. Saludos, Raulito. A ver, por aquí me saluda Gladys, que me dice, hola Pablito, muy buena música, saludos de parte de Gladys, eso Gladys, ya pues. Por aquí Miguel Álvarez, verdad pues, oiga, me llegaron imágenes, me llegaron imágenes de una persona que estaba saliendo desde una vivienda, esto fue a eso de las 17:45 horas. Ahora, ¿por qué les menciono esto? Porque la persona estaba saliendo por el techo, es decir, andaba robando. Ya, esto fue ahí en calle Calama, ya remitimos por supuesto la información al departamento de prensa, así que le agradecemos ahí a las personas, vamos a los nombres, ¿sabes? Para resguardar la seguridad, pero le agradecemos ahí a este amigo y a nuestra amiga que recién nos mandaban las imágenes de lo que fue este aparente robo, y la persona sin ninguna vergüenza saliendo de la casa, no. Ya, oiga, hay una forma de que usted pueda denunciar de forma automática, obviamente llamando a Carabineros, también a Seguridad Ciudadana, a la PDI. Y si usted tiene más información de algún hecho delictual, hay un fono que se llama Denuncia Seguro. Ya, para que puedan también ahí denunciar, obviamente no un hecho in situ, pero sí algún hecho que ustedes quieran denunciar que se pueda investigar. ¿Ya? Eso. Ya, a ver, dejamos ahí a nuestro amigo Miguel. Vamos a dejarlo como lo he leído para poder revisar bien la información. Don Zenón Salas, ¿cómo está usted? Muy buenas noches. 22:10. Don Zenón, buenas noches.
2: Pablito, amigo mío, ¿cómo está usted?
1: Hola, Don Zenón, ¿bien usted?
2: Pablito.
1: Eso.
2: Pablito, ¿cómo está? Por acá, por los zorros, tu amigo Zenón. Un saludo grande, amigo, un abrazo.
1: Igual para usted, pues, Zenón.
2: Muchas bendiciones para usted.
1: Gracias.
2: Para su familia. Bueno, quiero que me ponga una cumbia por ahí de grupo guayapino, puede ser Puente Roto, Capital Quinto.
1: Ah, ya pues, le buscamos.
2: Era ese grupo, un grupo, otro guayapino también que puede ser ahí, usted busque ahí al gusto suyo. Pero que sea de la región.
1: De la región, ya, perfecto.
2: Bueno, eso, amigo, que tenga buena jornada.
1: Ya pues, Don Zenón, igualmente, usted.
2: Por ahí también escuché que estaba a la escucha el amigo Iván Yauco.
1: Ah, por ahí Reynoso, anda, sí, pues por ahí anda.
2: Un saludo para él.
1: Ya pues.
2: Un abrazo, amigo. Y lo estamos comunicando. Chao, chao.
1: Eso, Don Zenón Sala, le mandamos un abrazo ahí a Don Zenón, por supuesto, a esta hora de la noche. 22:11. ¡Aló!
3: Hola, Pablito.
1: Juanita Ahumada, ¿cómo está usted?
3: Adiós, gracias, bien.
1: ¿Cómo ha estado su sábado, Juanita Ahumada?
3: Bien.
1: Bien, todo bien.
3: Gracias a Dios que sí.
1: Rico todo almuerzo, bien. Rica tarde, todo rico.
3: Sí. y bien descansada.
1: Oiga, ¿le tocó cocinar hoy día, no? ¿Cocinó usted?
3: Sí.
1: ¿Qué cocinó? Oye, yo soy medio intruso, yo soy intruso, pues Juanita, ¿eh? Tiénteme, a ver,
3: Un arrocito.
1: Oiga, qué rico. ¿Le saco pica yo, no? Cociné yo en mi casa, ¿sabe lo que hice?
3: Ay, ¿y por qué no me invitaron?
1: Oiga, es que estaban todos afuera, por eso cociné yo, estaban todos afuera.
3: Ah, ya.
1: Oiga, hice un cerdito al horno, lo maceré y lo dejé 2 horas. Oiga, como mantequilla salió, rico.
3: Queda muy rico.
1: Así que para la otra le invitamos, ¿ya?
3: Bueno,
1: ya, pues, Juanita.
3: Pescado.
1: Oiga, qué rico, ve, tampoco me invito.
3: Yo le he dicho, cuando usted quiera, viene a su casa.
1: Linda, Juanita, le mando un besito.
3: A mamá también le he dicho que cuando quieran venir, llegan a su casa.
1: Ya, pues muchas gracias, Juanita, le mandamos un besito. Oiga, pero antes que se me olvide, no me corte, que tengo por acá. Esto para usted, ahí está, pues bien, me puede faltar.
3: Gracias.
1: Oiga, Juanita, cuénteme, ¿algún saludo para hoy?
3: Para todas mis amigas de tele.
1: Para todas. Hoy no anda ninguna hoy día por acá, pues.
3: Pues sí, pues eso está echando de menos. Anoche tampoco.
1: Me han abandonado, me han cambiado.
3: Parece que no, escuché a la Elianita.
1: ¿Ah, sí?
3: De Huasco, que estaba saludando anoche al hermano.
1: Anoche, sí, al compañero, sí. Al hermanito.
3: Sí, sí. Pero ya, pues, hoy día no he escuchado ninguna.
1: Deben andar desbarrando la chiquilla el día de hoy.
3: Están adelantando el 18.
1: ¿Cierto? ¿Cierto? Sí, están ahí zapateando.
3: Sí, yo creo que sí.
1: Juanita, ¿algún temita para hoy día que le podamos tocar?
3: A ver,
1: Si no quiere, no, ¿eh?
3: Capítulo 5.
1: Capítulo 5, ya, pues sí, le buscamos uno para que suene.
3: Ah, una consulta, mamita.
1: A ver.
3: ¿Por qué me preguntó que, por qué no había ido a ver los hechizos?
1: ¿A los maravillosos?
3: A los maravillosos.
1: Oiga, porque me va a creer que andaba Laberito por allá.
3: Sí, pues sí, supe.
1: No, eso nomás, pues dije, oiga, han ido juntas.
3: Pero supe después que estaban allá en el frente. Oiga, a la Candelaria.
1: Ya, se enteró tarde del evento.
3: Sí.
1: Ah, ya, pero va la otra, pues, Juanita, no hay problema.
3: Después mi nieta me dijo.
1: Va a tener que hacerse un Instagram, Juanita, para estar ahí al tanto de la información, ¿ves?
3: Vamos a tener que ponernos
1: redes sociales. Eso, pues. Sí, sí, ya, pues, Juanita.
3: Ya, pues.
1: Le mando un besito, cuídese harto, nos encontramos en 15 minutos más.
3: Sí, yo sé.
1: Eso,
3: usted sabe que yo estoy siempre escuchándolo desde que comienza el programa hasta cuando ya termina.
1: Eso, Juanita, muchas gracias por la amabilidad.
3: A todos mis amigos locutores de Radio Nostalgia.
1: Eso, Juanita, que se nos viene la fonda, así que a prepararse.
3: Sí, no, sí, son muy bien. La del año pasado estuvo muy bonita.
1: Eso,
3: pero
1: pues, Juanita.
3: Ahora esté mejor.
1: Así va a ser. Ya, pues, Juanita, un besito.
3: Un niñito, un abracito grande.
1: Cuídese, que tenga buena noche.
3: Nos vemos en el ranking.
1: Ya, pues, hasta más ratito. Chau, chau.
3: Chao.
1: Eso, ahí estábamos con Juanita Humada.

Y nos quedamos con toda la música de Pachuco para Jocelyn. No tenemos el mic, Jocelyn, ¿eh? Pero tenemos... ¡No me da la mano! ¡Eso! ¡Ay, qué rico! 22 horas con 19 minutos. 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
1: ...22:22, ¿qué tal? Hora espejo, pero hoy mandan siguiendo los espejos, ya. Oiga, tengo varios saluditos, pero si no, saludo a todos, después se van a enojar, pues. A ver, ustedes, el primero que me responda arriba, ¿qué me dicen ustedes? ¿Jugamos o más saludos? Ustedes díganme, rápidamente, a ver. El primero que responda se lleva ahí el premio, ¿no? Hacemos lo que diga. Sí, es que me encantaría jugar, pero tengo muchos, muchos saludos. Después se me enojan si no los doy, pues, ¿ah? A ver, por aquí me saluda Marita, me dice... hola, Pablito. Que los cuidados de Dios te acompañen. Muchas gracias, pues, Marita. Dice, ¿será posible escuchar una canción de Agua Bella para celebrar el santo de hoy? Me dice, 12 de septiembre. Gracias, Pablito. Estoy regular de mi brazo. Ah, ¿verdad? Pues hoy día es el santo nombre de María. Día 12 de septiembre. ¿Qué tal? Ya, vamos con saludos. Sí, ganó saludos. A ver, por aquí Patricia me dice... Hola, Pablito, hoy está de cumpleaños mi sobrino. Cumple 11 añitos, él se llama Manolito. Pasamos un ratito ahí en su cumpleaños y queremos escuchar una canción a su gusto, por favor. Me dice, muchas gracias y que tenga un buen retorno a su casa, Pablitos. Podría ser La Casa de Madera de Fernando Gutiérrez. Oh, no conozco esa canción, Patricia. ¿Es bailable o no? Ya, no se olviden que estamos en los bailables. Hay gente que me pide temas un poquito más lentos, un poquito más baladas... Y eso tiene que ser para el día ya lunes. No se olvide que estamos en el bailable de Nostalgia, ¿ya? Ya, pues le mandamos un saludo ahí a Patricia. Y me comenta ahí sobre el temita, porque la verdad es que no lo conozco, Patricia. Ya, le mandamos saludos ahí a la Pati. A ver, por aquí tengo a la Pauli. ¿Cómo está ahí, Pauli? Buenas noches, 22:24.
2: Buenas noches, Pablito.
1: Hola, Pauli.
2: Hola, Paulina Araya González, de acá de Vallenar.
1: Eso.
2: Aquí estoy en casa junto a mi madre y a mi hija escuchando su programa. Está muy buena la música, los felicito.
1: Muchas gracias.
2: Y le queremos pedir si nos puede colocar el temita.
1: A ver.
2: El pavo y la pava de capítulo quinto.
1: Ya, pues, a ver,
2: el ya, pavo y la pava. Ya, por favor, y también enviarle un gran saludo a la tía Katy Pedemonte.
1: Ya,
2: que estuvo de cumpleaños hace unos poquitos días atrás,
1: oh.
2: Y al tío Fidel González Ávalo, el bajista de capítulo quinto, ¿ya?
1: Oh,
2: muchas gracias, que esté bien, que tenga muy buena noche.
1: Ya, pues, mire, saludos más encima ahí musicales junto al tío que es bajista de los capítulos quinto, y justamente, oiga, estoy viendo acá arriba en la televisión, dice, los Viking 5 hacen escuela en Coquimbo. Oiga, mire, muy buena idea, ¿eh? Podrían ahí los amigos de capítulo quinto también sumarse, llegar a las escuelas. Y como saben, ahí enamoran o reencantan ahí a las nuevas generaciones más jóvenes, que muchos niños no los conocen. Oye, y son tremendos artistas los amigos de capítulo quinto, así que un saludo también ahí para ellos. Ya, DJ, vámonos con la música. No alcanzamos a jugar de nuevo, pues. Ya, lo vamos a dejar para la última hora, yo creo, ¿eh? Yo creo que sí. Ya. A ver, ¿esto qué es lo que es? ¡Oh! Y nos quedamos con hechizo. Esto me lo pidió Javier hace harto rato, Javierito. Esto es A Tu Punto Débil. Son las 22:26. 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
1: Nos quedamos con la fiesta guasa. 22 horas con 33 minutos. Eso, ya, sáquela a bailar, sáquela, eso, saque el pañuelo, listo. Está con la familia, ya, baile con la tía, baile con la prima, eso, a ver, con la polola, con la señora, sin vergüenza, señora, párese nomás, párese, señora. 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

0: Dios del día de hoy. Está difícil, ¿ah? ¿Eh? Opción 3.
1: ¿Qué es DJ?
2: Para todos los trabajadores y trabajadoras de la vida. Aquellos que laburan más de 16 horas todos los días. De parte de todos los chicos de Amar Azul, ¡cumbia vieja!
0: Opción número 3. Amar Azul. La tuta te quiere, y mucho, Ya, a ver, comenzamos a votar entonces hasta las 22:59. Vámonos con saluditos ya, mientras tanto, ¿ah? Usted empieza a votar al WhatsApp o al llamado telefónico. Vamos a hacer algunos saluditos. Usted déjenos su mensaje, déjenos su voto. Opción 1, Jordan. Opción 2, Los Ángeles Azules. Y opción 3, Amar Azul. Ya, saludamos a esta hora a Jorge, que nos dice: hola, Pablito. Jorge Coque Flores por aquí, haciendo la 3 de 7 nocheras. Un saludo y buen turno, estimado, desde la planta Biocobre. Eso. Saludos, Jorgito. ¿Cómo dice? Eso. Saludos para Jorgito. Hola, Marité, ¿cómo estás? Dice: hola, Pablito, buenas noches. Acá reportándome, escuchando la buena música de Fiesta Dorada. Cariño de parte de Marité. Eso, Marité, muchas gracias. Saludos, saludos. Por aquí me saluda Ruth, me dice: hola, buenas noches, esa es linda música. Quisiera felicitar a mi esposo René Guzmán, que está cumpliendo añitos y estamos escuchando la radio. Decirle que lo quiero mucho y que es un muy buen esposo. Que Dios me dé muchos años más para alegría. Que Dios le dé muchos años más para alegría de su familia. Por favor, un temita de cumpleaños. Atentamente, su esposa Ruth Rebollo. Saludos, amiga Ruth, muchas gracias, bienvenida. Ya pues, más 569-93-44-6010, más 569-93-44-6010.

Por aquí saluda a la Jani, dice, hola Pablito, por aquí la Janita. No te vas a librar de mí, me dice. Saludos, amigo, aquí tejiendo y escuchándote. Así son ahora mis carretes. Oye, saludos a la Jani que, oiga, ya estuvo en Concepción internada hace un tiempo atrás. Oiga, ya ha avanzado tanto que ya está comiendo solita. Así que, saludos, Janita. Saludos, saludos. María dice, hola, Pablito, ¿cómo estás? Que tengas una buena regreso a tu casa. Besitos al cielo a mi viejito. El 18 cumple 6 meses de que me dejó y lo extraño demasiado aquí de parte de María. Saludos, María. Besitos al cielo, por supuesto, ahí a su marido, pues. Juanita Rivera dice, hola Pablito, ¿cómo estás? Aquí Juanita de Vallenar, saludos y bendiciones para usted. Un temita de Entre el amor y el odio de Américo. Chao, chao. Ya, pues, Juanita, se lo debo. Para más rato.

Ya, vámonos con eso, DJ. A ver, ¿qué es lo que es? Nos quedamos con el capítulo quinto. Esto es el pavo y la pava para Pauli. 22:43, fiesta dorada.

0: los eliges. A ver, tenemos llamados telefónicos. Escuchemos. ¿Aló? ¿Aló?
1: ¿Aló?
0: Buenas noches, ¿su nombre?
1: Lógica. Buenas noches, Arturo de Avellanar.
0: Arturito, cuéntame, ¿por quién votamos?
1: Los Ángeles Azules.
0: Por Los Ángeles Azules, ya pues, Arturito, gracias.
1: Ya, un abrazo, que estoy bien, buen
0: turno. Chao, amigo Arturito, eso. Oiga, Ángeles Azules, voto doble para Los Ángeles Azules. Excelente, Arturito de Vallenar. A ver, ¿a quién tenemos por aquí, DJ? En tu cama atrapado. Tenemos a nuestra amiga Eliana Fredes, que nos manda el siguiente audio. A ver, escuchemos, Elianita, ya pues. Hola, Eli, ¿cómo está usted?
2: Buenas noches, Pablito, la número uno.
0: Ya pues, voto doble para Jordan. Voto doble para Jordan. A ver, Paulita, cuénteme, ¿por quién votamos?
3: Opción 3, Pablito, Amar Azul.
0: Amar Azul, opción número 3, voto doble. Hoy está empatado todo esto, ¿ah? ¿Eh? Todo empatado. Saludos, Paulita. Hola, Marita de Vallenar, me dice Pablito, voto por la número 3. Número 3, ya pues, voto simple por Amar Azul. A ver, por aquí tenemos a la Nenito. ¿Cómo estás, Neno? Buenas noches.
4: Buenas noches, Pablito. Yo voto por Amar Azul.
0: Amar Azul, voto doble, número 3. Tenemos llamado telefónico. ¿Aló? Uy, se arrepintieron. Ya, me llama de nuevo, no hay problema. Irma de Copiapó. ¿Cómo está, Irmita? Buenas noches.
5: Pablito, yo, sin dudarlo, nada.
0: ¿Ya?
5: Voto por mi querido grupo Amar Azul.
0: Eso, número 3.
5: Gracias, Pablito.
0: Gracias, Irmita. Voto doble por Amar Azul. Ahora sí, llamado telefónico. ¿Aló?
6: Buenas noches, Pablito. ¿Cómo estás?
0: Hola, Luchito Anthony. ¿Cómo está usted?
6: Bien, bien. Gracias, tío. Aquí jugando carioca.
0: Ay, todo el éxito. ¿Va? El mayor de la suerte para el día de hoy, Luchito Anthony. Que le vaya
6: sí,
0: muy bien.
6: Cárgate.
0: Ah, excelente. Pues. Oiga, ¿por quién votamos hoy, Luchito?
6: Por Amar Azul.
0: Por Amar Azul. Ya, pues, Luchito, un abrazo. Cuídese.
6: Ya.
0: Chao, chao.
6: Chao.
0: Eso. Voto doble, entonces, por Amar Azul, número 3. A ver, ¿qué más tenemos por aquí? Más llamados telefónicos. A ver, aló.
7: Hola, Pablito.
0: Hola, ¿con quién hablamos?
7: Con Vicente Enríquez.
0: Vicente Enríquez, cuénteme, ¿por quién votamos hoy día, Vicentito?
7: Yo voto por Amar Azul.
0: Amar Azul, eso, Vicente. Chao, chao, gracias.
7: Chao, chao.
0: Eso, Vicente, ¿ve? Estamos todos conectados el día de hoy, ¿eh? Amar Azul, voto doble. A ver, ¿qué más tenemos por aquí? Tengo por aquí a Héctor de Vallenar, que me dice, Pablito, opción número 3. Ya pues, voto simple por Amar Azul. Jessica Cortés dice, buenas noches, Pablito, voto por Amar Azul. Ya pues, voto simple por Amar Azul. Paolita de Domeico me dice, Pablito, yo voto por la 3. Eso, voto simple por Amar Azul. A ver, ¿tenemos más llamados telefónicos? ¿Sí? A ver, veamos. Ahora sí, aló.
8: Buenas noches, buenas por Amar Azul.
0: Gracias, su nombre, amigo.
8: Roberto de Vainar.
0: Roberto. Gracias, Robertito. Chao, chao. Oiga, voto doble entonces por Amar Azul. Eso, ya. A ver. Vámonos con más música, DJ, ¿le parece? Ya vámonos con la música, volvemos con más votitos. Recuerda, más 569-93-44-60-10 y también nos puede llamar al 52-223-03-15. Nos quedamos con la música de Malagata. Esto se llama Golondrina y lo escuchas en la fiesta dorada de Nostálgica, la radio de Atacama.

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1: Ya, damas y caballeros, son las 22 horas con 54 minutos. Van quedando 5 minutos para ir votando. A ver. Ya, vamos con más llamados telefónicos. ¡Aló!
2: Pablito, soy yo,
1: Juanita Ahumada. ¿Cómo está usted, Juanita?
2: Ah, gracias, bien, mi niño. ¿Tomando tecito?
1: Eso, qué rico, Juanita.
2: Con torta.
1: ¡Ay, qué más rico todavía! Oiga, ¿por qué votamos, Juanita?
2: Número 3.
1: Número 3, Amar Azul. Ya, pues, Juanita. Ya, besitos.
2: Chao, chao, hijo.
1: Chao, chao.
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1: Ya, pues, ahí estábamos con Juanita Ahumada. ¿Ves? Vámonos con nuestra amiga. Con nuestro amigo Ariel, que nos pedía ahí una información de la pelea de Nazareno. No tenemos nada de información, ¿eh? Así que los que nos quieran informar, bienvenido sea. Juana Rivera nos manda audio. Juanita, ¿cómo estás?
4: Pablito, hola, buenas noches.
1: Hola, Juanita.
4: Amar Azul,
1: Amar Azul. Ya, pues, voto doble por Amar Azul. Amar Azul, voto doble. Saludos ahí para Juanita. Por aquí Marta nos dice, hola Pablito, voto por la número 3. Gracias Martita. Don Patricio Baigorri, cuénteme.
5: Pablito, por Amar Azul, por favor.
1: Eso, voto doble por Amar Azul.

0: Mar Azul. Saludos. Eso.
1: Ya, sí, pues voto doble.
0: Escuchando la nostalgia.
1: Eso, voto doble para Mar Azul. Michael Mondaca desde Diego Balmagro dice: mi voto es para Jordan. Ya, pues voto simple para número uno. Gracias, Michael. Recuerda que tu voto por audio vale doble y por llamado vale doble. Patricia dice: Pablito, yo voto por la número 3, por Amar Azul. Ya pues, sumado el voto ahí de Patricia. Hola, Jessy, ¿cómo estás? Dice Pablito por la número 3, soy Jessy. Ya pues, por Amar Azul, voto simple. Saludos, Jessy. A ver, por aquí tengo a Moisés que me dice: Pablito, Amar Azul le va a llenar. Moisés Lecaros por acá. Un saludo a mi amor, María Moreno. Siempre fiesta dorada, lo mejor. Saludos a mi bebé Dana. Ya pues, es voto simple por Amar Azul.
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1: Nos saluda María de la Hacienda Cuatro Palomas que dice: hola, buenas noches. Quiero mandar un saludo para mi niño Moisés Lecaro de Vallenar, de la Hacienda Cuatro Palomas. Muchas gracias. Y voto por Amar Azul número 3. Ya pues, voto simple por Amar Azul. Por aquí tengo a Marité que me dice: Pablito, yo voto por la número 3, por Amar Azul. Ya pues.
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1: Oye, está cargado para un color, ¿ah? ¿Eh? Sí, pues. Ya, vámonos con más música de DJ porque parece que ya hay ganadora, ¿eh? Sí, ya tenemos ganador. ¿Con qué nos vamos a quedar? ¿Con un poquito de Leo Rey? Ya, pues, a ver. Esto se llama Señor Juez. Te lo trae Leo Rey y suena por la fiesta dorada de Nostálgica.

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1: Ya pues, damas y caballeros, ahí estábamos con el especial de Amar Azul. Nos quedamos con tres patitas de cueca, 23 horas con 34 minutos. ¡Eso! Vamos practicando, ¿ah? Practicando eso, practicando. 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
1: Ya pues, estamos completamente de vuelta cuando son ya las 23 horas con 40 minutos. Oigan, habían quedado muchos saludos antes de irnos ahí al ranking musical, así que vamos a ir a saludarlos pues, para no quedarnos con los mensajes ahí atorados. Oye, por aquí nos saluda Cindy, que dice: Pablito, hola, saludos desde el Pulpito Alto. Cochilla, Cindy y Cristian, ya pues. Le mandamos saludos ahí a los chicos, perdón la demora, pero cuando hacemos el ranking siempre nos quedan algunos mensajitos ahí entrampados, así que, bueno, le mandamos saludos ahí a El Pulpo, a los chiquillos, a Cochilla, Cindy y a Cristian. Hoy aquí nos manda un mensaje Emilio, dice que es de Argentina acá el chat, a ver, escuchemos bien acá el mensaje de Emilio.
2: Hola, buenas noches, Pablito. Le mando un saludo desde acá, desde Argentina, de Cinco Saltos, provincia de Río Negro, a 700 kilómetros de Temuco. Le mando un abrazo grande a todos los oyentes de ahí, de la radio
1: nostálgica.
2: De Atacama, nostálgica.
1: Eso.
2: Le mando un saludo a Mario también, que lo he escuchado, también soy oyente de él.
1: Mario Huerta.
2: Y bueno, mando saludos, abrazos para todos, especialmente a mi familia desde allá de Santiago, a las amistades que tengo en Calama, en Copiapó.
1: Mire, tengo, qué buena.
2: También conocidos, amistades que tengo en Iquique. Abrazo a Juan Yoco. Muchos saludos a todos los oyentes, especialmente a mi esposa, que estamos acá escuchando la radio.
1: Oye, excelente.
2: Y bueno, y también está mi padre acá. Saludo a la familia Torres, y a la familia Delar. Abrazo,
1: amigo Emilio.
2: Bueno, Pablito, mi nombre es Emilio. Pablito, ¿me podía pasar un tema para todos los camioneros de Chile?
1: Ya, pues, a ver.
2: En las carreteras. Porque yo también soy camionero, así que abrazos, Pablito.
1: Ya, pues, oiga, qué lindo saludo, qué bonito, cómo estamos llegando a otras partes, ¿sabes? Bueno, Emilio es un amigo de la radio, ya nos ha mandado mensajes en otros programas también. Le mandamos un saludo, por supuesto, ahí a su familia, a la familia Torre en Argentina, a su esposa, a su papito. Y, bueno, estamos en varias partes, pues, estamos en España, estamos en Argentina, estamos con Carol Montes allá en Nueva York, así que, nada, pues, nada más lindo que la radio, cómo nos va uniendo y cómo va acortando la distancia. Saludos, Emilio. Eso. Saludamos también desde Huasco a nuestra amiga María, que nos dice: buenas noches, Pablito, escuchándolo desde Huasco, muy buenas las cuecas. Eso. Ya pues, saludito ahí a María también. La nenita nos decía: Pablito, quisiera mandarle un saludo a mi hijo Pablo Molina, que se encuentra de cumpleaños el día de hoy, con un temita de Voltaje. Muchas gracias, Pablito, mi niño de oro. Eso. Ya pues, nenito. Le buscaba Voltaje antes que termine el programa, ¿le parece? Ya. A ver, ¿a qué más tengo por aquí? Alberto Santana nos dice: un saludo para Clarisa en el día de su cumpleaños. Un abrazo de su tío y de su familia. Eso. Ya, pues, le mandamos saludos ahí a don Alberto y por supuesto a Clarisa, que está de cumpleaños el día de hoy. ¡Feliz cumpleaños, Clarisa! Eso. Por aquí Juanita Rivera nos dice: hola, Pablito, ¿cómo estás? Acá Juanita de Vallenar. Saludos y bendiciones. Por favor, un temita entre el amor y el odio de Américo. Chao, chao. Ya pues, Juanita. Vamos a hacer lo posible. Ya, vámonos con la música rápidamente, si no, vamos a quedar con todos los temas pendientes, DJ. Esto me lo pidió Don Zenón.

Con 50 minutos, mandamos más saluditos, ¿ah? Tenemos por acá, por ejemplo, a Teresa Lamas, que dice: hola, joven Pablito, quiero mandar un saludo a mis amigas divinas, a Rosita, a Eva, a Moni, a Doris, a Elcira. Teresa Lamas, estamos compartiendo para celebrar el cumpleaños de dos de ellas. Saludos también para Marcela, me había olvidado, dice por aquí Teresita. Ya pues, Teresita, saludos de la

0: Oye, por aquí María de la Hacienda Cuatro Palomas, le manda saluditos ahí a su niño Moisés Lecaros. Eso, María, saluditos. Le mandamos también saludos a Alexea. Dice, hola, hola, compita, ¿cómo estás? Quisiera mandar un saludo al amigo James Guisado y al amigo Alexea, dice. Estamos de nocheros. Eso, saludos ahí a Alexea, saludos amigo James. Saludamos también a Jessy, que dice, buenas noches, a Yesenia por aquí. Camino a San Pedro y toda la ruta 5 Norte está apagada, las luces. Está súper oscuro, ¿eh? Precaución a quienes van conduciendo, eso. Ya pues, precaución a quienes van conduciendo hasta ahora, perdón.
1: Al igual, como lo hice en la tierra.
0: Ya, traigo más saluditos por aquí, me saluda Vicente. Me dice, hola, hola, Pablito, ¿puedo pedir un temita? Pero por supuesto, pues, Vicente, me dice, Pablito, cualquier temita de los charros de Lumaco. Ya pues. Nos quedamos con los charros de Lumaco. Esto es la mesa del rincón.

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1: Ya, ahora sí, nos van quedando solamente 5 minutitos. Vamos a mandarle saludos los últimos, ¿ah? Por aquí, por ejemplo, me saludaba Moisés de Vallenar, que me decía, Pablito, del saludo de nuevo, que me retaron. Ya, pues ya saludamos entonces ahí a Moisés Lecaros y también a su amor, a María Moreno, que están ahí escuchando la Fiesta Dorada. Y también saludos ahí a su bebé, a Dana. Por aquí tengo a Claudita de Vallenar, que nos manda saludos. Dice, Pablito, estoy sin saldo, pero quería votar por Amar Azul. Claudia de Vallenar, eso, Claudita. Dice, gracias, Pablito. Ah, soy fiel auditora de Nostálgica. Eso, ya, pues, le mandamos saludos ahí a Claudita, que nos estaba cobrando sentimientos, ¿sabes? Dice, oiga, mi saludo. Ya, pues, ahí estamos con Claudita, ¿eh? Le mandamos un besito. Gracias por la sintonía el día de hoy también, pues, Claudita. Ya, ¿qué más tengo por acá, DJ? A ver, a ver, a ver. Ya, me quedaron varios temitas que no alcancé a tocar, chiquillos, ¿sabes? Les pido mil disculpas, pero ya será para el próximo fin de semana. A ver, Milton Morales, deje bajarle por acá, don Milton. Ya, cuénteme nomás, don Milton Morales, a ver.
2: Hola, Pablito, buenas noches. Milton,
1: buenas noches.
2: Excelente programa.
1: Muchas gracias.
2: Lo felicito.
1: Muchas gracias.
2: Quiero enviarle un saludo a toda mi gente de Tudral, que lo estamos pasando mal con el tema de la bajada de las aguas, de las quebradas. Hemos tenido cualquier problema en el sistema de riego. Ojalá que nuestras autoridades nos apoyen en todo sentido con respecto al tema. Quisiera escuchar también quiero ver la posibilidad de escuchar la cumbia de Sopa de Caracol, por favor, si se puede.
1: Se la debo, Milton, ¿no? se la debo. Un poquito encima ahí del cierre, ¿ah?
2: Milton Morales, disculpe.
1: Eso, pues, don Milton Morales, le mandamos un saludo ahí a toda la gente que está pasando un poquito mal con el tema de que aún no se ha repuesto 100% el sistema de algunos para poder trabajar, para poder vivir en algunos lugares. Así que le mandamos saludos ahí a Milton, por supuesto, y que todo vaya mejorando prontamente. ¡Ya! Oiga, nos comenzamos a despedir, son las 23:58. El llamado que hacemos siempre, si van a salir, por favor, no manejen con alcohol. Y si van a beber, dejen el auto en la casa, pues ya no se complique la vida. Recuerde que usted siempre hay familia, hay alguien atrás que lo está esperando. Un familiar, una mamá, una esposa, un hijo, un hermano, una hermana. Bueno, a cuidar la vida, muchachos, a cuidar la vida, muchachas. Que tengan un excelente día domingo. Recuerda, mañana Juan Hinojosa a partir de las 10 de la mañana con En Familia. Y nosotros nos reencontramos el próximo viernes en la Fiesta Dorada. Y para los que madrugan, nos encontramos el próximo lunes a partir de las 7 de la mañana con Al Día Matinal. Nos comenzamos a despedir, nos quedamos con el grupo Voltaje. Esto es para el hijo de la nenito que está de cumpleaños el día de hoy. Y ahora regresa, te lo trae Voltaje. Soy Pablo Reyes Godoy y esto fue

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1: Son las 7 de la mañana y un minuto.
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0: buscan. Vamos a la otra patita. ¿Y de dónde somos, compadre?
1: De la quinta región, pues, compadre.
0: Así nomás, pues. Para Quilpué, donde florece el amor. Para Viña del Mar,

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2: Son las 7 de la mañana y 27 minutos.
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2: Son las 7 de la mañana y 58 minutos.
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2: Son las 8:27.
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1: Son las 8 de la mañana y 59 minutos.
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2: Son las 9:26.
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2: Son las 9:59 a.m.
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Hola, ¿cómo están? Muy buenos días, región de Atacama. Estamos nuevamente en familia con usted, día domingo 13 de septiembre de 2026. Está heladita la mañana acá en la capital regional. Luego vamos a revisar también ahí cómo va a ser parte del pronóstico del tiempo para este domingo. Espero que estén muy bien, que se integren también a nuestra programación. Recuerden que los días domingo tenemos la selección musical de La Música del Recuerdo. Oiga, queremos que usted también se comunique con nosotros a través del teléfono y también a través del WhatsApp. El teléfono es el 52-2-230315. El WhatsApp, el más 569-9344-6010. ¿De qué lugar de Atacama nos está escuchando a esta hora? Oiga, envíenos un mensaje y cuéntenos de dónde nos está escuchando para que lo podamos saludar. Si nos escucha en el borde costero, si está en las alturas, si está en alguna localidad, si está descansando también a esta hora, está trabajando. Bueno, ahí usted nos cuenta, ¿eh? Mándenos mensaje para que nos vaya diciendo ahí de dónde nos está escuchando a esta hora de la mañana. 10:05. Estamos también preparados para lo que ya se nos avecina en las próximas horas, ¿ah? Hoy esta semana vamos a tener también la celebración de fiestas patrias, así que estamos ahí bien preparados para estas fiestas patrias 2026. Le vamos a presentar nuestra portada musical para el día de hoy con el grupo Madrigal. Bienvenidos a En Familia.

Comparta este domingo con nosotros. 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

0: Son las 10 de la mañana con 12 minutos, 10 de la mañana y 12 minutos. Ahí nos avisan por acá de un accidente automovilístico que ocurrió hace algunos minutos. Para que tengan precaución ahí los conductores que van avanzando por el centro de la ciudad. A ver qué es lo que nos cuenta por acá el amigo respecto a este accidente.
1: Choque entre dos vehículos menores en las calles Atacama con Salas. Recién hace 10 minutos, no ha llegado bombero, no ha llegado ambulancia, no ha llegado nadie.
0: Muy bien, muchas gracias. Para que tengan precaución ahí los conductores, Atacama con Salas. Hola, buenos días.
2: Hola Marito, muy buenos días.
0: Hola Dulca, ¿cómo está? Bienvenida al programa.
2: Gracias. Acá estamos escuchándolo como todos los días y como un buen día domingo.

0: muchas gracias por eso, pues, Dulca.
1: Desearle a usted que tenga una bonita jornada, un buen turno. Y a todas las amigas del teléfono también que tengan un bonito día, un buen domingo.
0: Un buen domingo, muy bien.
1: Ojalá así sea. Marito, quería molestarlo para saludar a mi familia.
0: Claro.
1: ¿Sí? Y quiero saludar a mi hermano Luis de Señaral.
0: Ya.
1: A mi sobrina, la Silvia, y que se van a Antofagasta a pasar su cumpleaños, mi hermano, porque nació el mismo día 18.
0: Ah, mire qué bonito.
1: Y mi hermano Luis, y va a pasarla con mi sobrino, mi cuñado y toda su familia.
0: Fantástico.
1: Y mi familia igual.
0: Ajá.
1: Y en Vallenar a mi hijo Mario.
0: ¿Ya?
1: Y a Juanita, mi hija.
0: Perfecto.
1: Y a mi nietito, pues. A mi nietito, que los quiero mucho, los extraño.
0: Muy bien.
1: Y eso, pues, Marito, y molestarlo por un temita.
0: A ver si es que se puede.
1: Posible,
0: cuénteme.
1: Si fuera, me gustaría escuchar a Giacomonti.
0: ¿Ya?
1: Siempre te recordaré. ¿Cómo
0: Okay. Giacomonti, siempre te recordaré, se llama la canción.
1: ¿Sí?
0: Ya,
1: ¿sí?
0: Voy a ver si la encuentro, ¿ya?
1: O si no, otra de
0: Giacomonti. De Giacomonti. Ya.
1: ¿Sí?
0: Ok.
1: Cualquiera, me gustan todas.
0: Muy bien.
1: Eso, Marito.
0: Muchas gracias.
1: Un saludo para todos y todas, ¿ya?
0: Cuídense mucho.
1: Especial a usted, igualmente.
0: Muchas gracias, muchas gracias.

Tenemos mensajes de nuestros auditores que nos van contando por acá. Nos dicen, buenos días desde Huasco, abrazos, bendiciones, excelente radio, nos dice Jimena. Muchas gracias, Jimena, que tenga bonito día. Saludos a nuestros amigos de Huasco. Por acá nos dicen, buenos días, amigo Mario, saludos desde la Quebrada de San Antonio, sector de los Morteros. Acá escuchando la radio y tirando pala, nos dice DG. Muy bien, DG, que tenga bonito día también. Harto ánimo ahí tirando pala en el sector de los Morteros. Por acá también nos confirman lo del accidente de tránsito. Dice Salas con Atacama. Se ve ambulancia SAMU ahí en el lugar, ¿eh? En la fotografía que nos comparte don Claudio. Muchas gracias, Claudio. Aquí otro mensaje que nos dicen, hola, buenos días, escuchándolo desde Los Toyos. Acá con mi padre, dice, esperando, preparando el quincho dieciochero. Ahí va a estar espectacular esta fiesta patria 2026 entonces, ¿eh? Que quede bonito, que quede práctico también ahí el quincho allá en Los Toyos.

0: Preparándonos para lo que será la... las fiestas patrias, ¿eh? Escuchamos a los Perlas.
1: Da vuelta la chuflañera para el lado de allá. Mira que me pegaste un damajuanazo que casi me da y vuelta, te voy a contar. ¿Eh?
2: ¿Sabes que estás equivocado, chico? He tomado repoco. Sí, el cigarrillo, estoy fumando mucho.
1: ¿El cigarrillo? ¿De cuáles estáis fumando?
2: Estoy fumando Lucky.
1: ¿Lucky Chai?
2: No, Lucky me convida.
1: Le estáis poniendo mucho entre pera y bigote, flaco. En el comedor no te soltáis de la garrafa, ¿sí? Te está loreando.
2: No, es que yo soy como los de tu familia, po.
1: ¿Qué le voy a sacar a mi familia? En mi familia no hay ningún aficionado al trago, Gancho.
2: Eso sí, Gancho. En la familia del chico no hay ningún aficionado. Sí, son todos profesionales. ¿Qué le parece? Y ahora un traguito de chicha de cura cabina.
1: ¡Ecolástica! ¡Una parejita!

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0: Escuchamos las voces de nuestros auditores.
1: Buenos días, Mario.
0: Hola, buen día.
1: Estoy por acá y deseo que tengas un excelente día hoy en el programa radial. Y dice que eso era posible. Ayer era un tema, parece que falla. Venía el Tito Fernández. El temita es de Venancio, ¿eh? La madre del cordero se llama, la madre del cordero.
0: Hola, buenos días.
2: Hola, buenos días, don Mario. ¿Cómo está usted?
0: Muy bien, ¿con quién hablo?
2: Con Ana María, un gusto saludarlo.
0: ¿Cómo está Ana María?
2: Muy bien, gracias a Dios, acá escuchando.
0: Qué bueno. ¿De dónde nos escucha Ana María?
2: De los sectores altos.
0: ¿Ah, de Copiapó?
2: Sí.
0: Ya, perfecto. Cuénteme, Ana María.
2: Mire, quería solicitarle un temita, por favor.
0: ¿Ya?
2: De los pasteles verdes.
0: De los pasteles verdes, ¿ya?
2: Angelitos negros.
0: Angelitos negros, muy bien. Aquí lo vamos a anotar, ¿ya?
2: Ya, don Mario, que tenga una linda jornada. Muchas bendiciones para todos.
0: Gracias, Ana María.
2: Ya, chaito.
0: 10 de la mañana con 22 minutos. Oiga, ¿de dónde nos está escuchando usted a esta hora de la mañana? Ahí nos cuenta, ¿ya? ¿De dónde nos escucha? ¿De qué parte de la región de Atacama?
3: Buenos días, Marito.
0: Hola, buenos días.
3: Oye, amigo, podría, si es que se puede, ¿ya? Si es que la tiene a mano, mi banderita chilena de los guasos quincheros, o si vas para Chile, bueno, cualquiera de los guasos quincheros, que sea bonita, ¿ya? Si es que se puede.
0: Okay.
3: Si no, no se preocupe, ¿ya?
0: Muy bien, muchas gracias, Patricia. Muy bien, ahí estamos entonces con algunos mensajes. Oiga, recuerda que tenemos línea abierta también a través del WhatsApp más 569-93-44-6010. Oiga, ¿se está preparando usted para las fiestas patrias? ¿O lo que venga nomás? Cuéntenos, ¿sabes? ¿Se está preparando para las fiestas patrias? ¿O va a improvisar este año? Hola, buenos días.
4: Aló, Marito, tenga usted muy buenos días.
0: Hola, ¿hablo con Nenita?
4: Uy, Marito, ¿todavía se acuerda de mi voz?
0: Sí, pues, ¿cómo me voy a olvidar? Me olvido de otras cosas.
4: Qué gusto de escucharlo, Marito. Aquí estoy escuchando la emisora.
0: ¿En Caldera o en Copiapó?
4: No, estoy aquí en Caldera.
0: En Caldera. ¿Cómo amaneció Caldera? ¿Se fijó o no se fijó?
4: Todavía no me levanto, así que no sé cómo.
0: No tiene ventana cerca por ahí.
4: Tengo puras cortinas oscuras, ¿no?
0: Ah, ya, perfecto. Muy bien. Hay que cuidarse, hay que abrigarse.
4: Sí, pues, Marito, hay que cuidarse nomás cuando uno está mal a la salud. Hay que hacerlo nomás.
0: Exactamente. Cuénteme.
4: Marito, deseo que tenga una buena jornada.
0: Muchas gracias.
4: Ya. Y quiero pedirle un temita.
0: Ya.
4: Quisiera escuchar a Tito Fernández.
0: ¿Ya?
4: El vals de Jazmín. No sé si es de Jazmín o de Yasmín.
0: Ya, vamos a ver si es que lo encontramos por ahí, ¿ya?
4: Ya, Marito, gusto escucharlo.
0: Ok.
4: Y de saludarlo.
0: Muchas gracias, Nenita.
4: Una jornada.
0: Oiga, una consulta. ¿Dónde va a pasar las fiestas patrias?
4: Aquí en mi casa.
0: En su casa, ya, perfecto, sí. Muy bien. Muy bien.
4: Con mi gente nomás.
0: Con su gente, perfecto. Muy bien. Ya, Nenita, muchas gracias por llamar.
4: Ya, Marito, gusto escucharlo, chaito.
0: Chao, chao.
4: Que tenga un buen día.
0: Muchas gracias.

0: Ya pues, seguimos con nuestro programa. Estamos en vivo y en directo, son las 10 de la mañana con 25 minutos. Oiga, la madre del cordero es muy larga, dura... ¿Cuánto? Dura 9 minutos.
1: Muy buenos días, Marito. Acá abajo, nublado, pero agradable. Sobre todo con la nostalgia, se hacen muchas cosas en la casa. Tengo un infinito de Tito Hernández, no sé cómo se llama eso, de los, cuando juegan a la pelota los animales, no sé cómo se llama. Por favor, si tú me pides la mano por ahí, que tenga un buen fin de semana y acá acompañándolo como siempre. Muchas bendiciones para usted y la radio. Y saludo a los pescadores de Guasco que lo escuchan. Toda la gente de Guasco escucha mucho la radio nostálgica. Por favor. Me llama Fede de Rocón de Pacífico y saludo a la familia Ahumada, por supuesto.
0: Muy bien, pues.
1: Tenga buen día.
0: Gracias, Eliana. Saludo para su gallito cantor también. Y para mis amigos los gansos. ¡Aló! Hola. Buenos días.
2: Buenos días.
0: ¿Con quién hablo?
2: Con Mario.
0: Don Mario, bienvenido, don Mario. ¿De dónde nos llama? ¿De qué comuna?
2: De Copiapó.
0: De Copiapó. ¿Le escuchamos, don Mario?
2: Aquí estamos descansando después de una nochera.
0: Ah, muy bien, muy bien.
2: Cuénteme. Oiga, quiero mandar un saludo a mi hijo Mauro, que mañana viaja a Coquimbo.
0: ¿Ya?
2: Va a trabajar para la Pampilla.
0: Ah, mire qué bien.
2: Pero va a trabajar de guardia.
0: Perfecto, que le vaya muy bien entonces. Así harta que... pega por allá, pero llega mucha gente. Sí.
2: Hasta bendición y que Dios me lo proteja.
0: Sí, pues, que no le pase nada malo por allá.
2: Claro, igual le mando un saludo al cielo a mi esposa, yo que viudo hace 6 meses.
0: Ya.
2: Así que un saludo a ella porque es el angelito que los cuida a los otros.
0: Muy bien. ¿Cómo se llamaba su esposa?
2: Ana Marcelina Iribarri.
0: Ana Marcelina. Muy bien, pues, el saludo para ella también.
2: Claro, así que un saludo ahí al cielo, igual un saludo a mi hijo Matías igual.
0: Ya, para Matías también, muy bien.
2: Para Matías y Mauro, y un beso especial para mi nieto Mateo.
0: Para Mateo también. Oiga, todos con M,
2: Sí, pues todos.
0: Mario,
2: todos.
0: Mauro, Matías, Mateo.
2: Mateo, Marcela.
0: Marcela, ¿verdad?
2: Claro.
0: Mire, todos con M. Muy bien, claro. Pues, don Mario, muchas gracias.
2: ¿Y se puede tocar un tema, por favor, don?
0: A ver, ¿cuál será?
2: Del tercer cielo.
0: Ya.
2: Por favor.
0: Lo que pasa es que es música del recuerdo o folclórica en este espacio.
2: O cualquier música del recuerdo dedicada a ella.
0: Ya, perfecto. Ahí vamos a buscar algo bonito, ¿ya?
2: Gracias, muy amable.
0: Listo. Buen día. Gracias, chao, chao. Ya, nos vamos a nuestra primera pausa. Luego volvemos.
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5: Las 10 de la mañana y 29 minutos.
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7: Todos estamos de duelo cuando muere un folclorista. 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
1: De la mañana con 36 minutos en vivo y en directo para toda la región de Atacama. Oiga, le estaba enviando yo saludos ahí a la Gansa y al Ganso allá en Huasco. Me devolvieron el saludo, ¿eh? Gracias, Eliana. Saludos para usted. Por acá nos dicen buenos días, los escucho desde Alcohuas. Sandra nos cuenta por aquí. Gracias, Sandra, que tenga buen día. Hola, buenos días.
2: Muy buenos días, gran amigo Mario, que tenga un excelente programa y un excelente turno. ¿Cómo está usted? Gusto saludarlo.
1: Muchas gracias, profesor Guido, bienvenido al programa.
2: Sí, porque le había mandado un mensaje, pero mejor en vivo y en directo.
1: Mucho mejor, mucho mejor, pues.
2: Bueno, quiero aprovechar de saludar a usted, a todos los personal de esa radio, los que son tremendos comunicadores sociales, saludar a mi familia, a Mercedes Romero, que siempre me dice que la saludo.
1: ¿Ya?
2: A José Fernández, a Carlín Sosa, ojalá que le vaya bien a Copiapó.
1: Uh-huh.
2: Y al vecino Mateo Dorador, al vecino también Oscar López.
1: ¿Ya?
2: Y a todos los radio oyentes de esa gran emisora.
1: Muy bien.
2: Y por favor, un temita del clavel.
1: ¿Del clavel? ¿Ya?
2: Sí.
1: Muy bien.
2: Que tenga un excelente turno, un mejor retorno a su hogar. Y saludo también a su familia, que también es parte de la comunidad y de la radio. Un abrazo.
1: Muchas gracias, profesor. Que tenga bonito día.
2: Y hasta luego.
1: Gracias. Chao, chao.

10 de la mañana con 41 minutos, estamos en familia, esperando septiembre, esperando la próxima semana. Oiga, que se nos viene muy, pero muy bonita para celebrar 18, 19, 20 y todas las fiestas patrias, ¿no? Dulca nos llamó tempranito para pedirnos un tema de Giacomo Monti.

0: Pero usted sabe que el desierto florido va a ser espectacular este año 2026, según lo que están diciendo por ahí diferentes fuentes. ¿Y saben quiénes vinieron por acá a contar cómo está la preparación para el desierto florido? Los muchachos de Mega. Y nos escriben por acá, dice: saludos, Radio Nostálgica. Viajando vamos al el equipo de Mega para mostrar el desierto florido a todo Chile. Saludos para Rodrigo Chávez y también para don Claudio Alday. Oiga, que les vaya muy bien, chiquillos, ¿ah? Que sea un excelente reportaje ahí del desierto florido. Saludos para ustedes, que tengan una buena estadía por acá, por Atacama. Mañana con 45 minutos en vivo y en directo para toda la región de Atacama. ¿Cómo se está preparando usted para las fiestas patrias? Ahí nos cuenta, ¿eh?, cómo se está preparando para las fiestas patrias. Hola, buenos días.
1: Hola, Marito, buenos días, del Jano Copiapó.
0: Hola, Jano, ¿cómo le va?
1: Aquí estamos, Marito, te molesto un tema, por favor.
0: Ya, pero cuénteme también algo más, pues, Jano, un tema nomás. ¿Cómo se está preparando para las fiestas patrias?
1: No, en la casa nomás.
0: Ya, en la casita entonces.
1: Claro.
0: Ya, muy bien.
1: No hay plata.
0: ¿Ah?
1: No hay plata.
0: Ah, no hay plata, como dijo Milei. No hay plata. ¿Ah? Uh-huh. Ya, pues, amigo. ¿Qué canción quiere escuchar?
1: La canción se llama Dime, de Leo Dan.
0: Dime, de Leo Dan. Ok, aquí la vamos a notar, ¿ya?
1: Gracias, maestro.
0: Listo, Jano. Cuídese, chao, chao.
1: Igual, chao, chao.
2: ¡Nito! Un temita a la consentida. Aquí estamos trabajando con el Eduardo y la Lucía. 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

0: ¿Cómo se está preparando usted para estas fiestas patrias 2026? ¿Va, lo va a ir a pasar ahí al borde costero? ¿Va a ir para Huasco, para Caldera, para Chañaral? ¿Dónde va a pasar las fiestas patrias? ¿Se va a quedar en su casa? ¿Va a recibir visitas? Hola, buenos días.
1: Hola, don Mario Huerta, ¿cómo está?
0: Muy bien, ¿con quién hablo?
1: Everardo Guzmán.
0: Everardo, ¿cómo le va, Everardo?
1: Bien, don Mario.
0: Qué bueno. Este es
1: el mes de la vaca, todos tenemos que estar contentos.
0: ¿Su mes favorito?
1: Claro, yo en este mes nacieron mis dos hijos varones.
0: ¿Ya?
1: El mayor tiene 53.
0: ¿Ya?
1: Que nació el 12. Y mi hijo Pablo, que nació justo para el golpe de Estado, el 13, él nació el 18 de septiembre.
0: Eso. ¿Cómo? ¿Nació el 11 o nació el 18?
1: El 18.
0: Ah, el 18, ya, ok.
1: Y el más que quiero yo, porque el mes de la patria.
0: Exacto.
1: Y el todo chileno tiene que estar orgulloso de poner su bandera nacional.
0: Claro que sí, pues usted ya instaló su bandera ya.
1: Claro, y aquí yo vi en el pasaje acá en Agua Blanca.
0: Ajá.
1: Y el revoco lo que han puesto la bandera.
0: Oiga, pero ¿cómo? Aguas Blancas ahí, no han puesto bandera, los chiquillos, los vecinos, claro. Ya, pues vecinos.
1: Yo los invito a que pongan la bandera.
0: Exacto.
1: Demostrémosle sobre todo a los argentinos que estamos con problemas con ellos.
0: No, si con los argentinos no tenemos problemas, son los políticos argentinos que tienen problemas.
1: Exactamente.
0: Con los hermanos argentinos no tenemos ningún problema.
1: Oiga, amigo mío, yo le quiero ver una canción, como están tocando temas chilenos.
0: Uh-huh.
1: Si es que la tiene usted, esos ojitos lindos de los gallos que son de allá de... ¿Cómo se llama?
0: Ya.
1: Una música bonita. Como...
0: Ya, pues aquí voy a poner algo bonito para usted, para que lo pueda disfrutar ahí en familia, ¿ya?
1: Ya, don
0: Mario, Everardo.
1: Un placer. Y ojalá algún día podamos comerle una rica empanada y un cachochicha.
0: ¡Ah, qué buena! Me gustó.
1: Que tenga buen día.
0: Cuídese. Chao, chao.
1: Saludos a todos los hermanos chilenos.
0: Eso, muy bien. Chao, chao.
1: Chao, chao.
0: Ana María nos había llamado desde Copiapó, quería escuchar a los Pasteles Verdes.

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1: Hola, buenos días.
2: Hola, buenos días. ¿Cómo está, don Mario?
1: Muy bien, ¿con quién hablo?
2: Con Iván.
1: Hola, Iván, bienvenido.
2: ¿Ya de Copiapó?
1: De Copiapó. Cuénteme, don Iván.
2: ¿Le podría pedir un favor?
1: Dígame.
2: ¿Podría colocar un temita arriba en la cordillera de Patricio Man?
1: Arriba en la cordillera. Ok, lo vamos a anotar por aquí, ¿ya?
2: Listo, muchas gracias. Que esté bien usted y familia.
1: Oiga, ¿se está preparando para el 18?
2: Ahí estamos. Ahí estamos viendo.
1: Ya. ¿Algo en la casa? ¿Va a ir a la fonda a recorrer un ratito?
2: No, aquí en la casa con la familia.
1: ¿No? En la casa con la familia. Ah, muy bien. Sí. Muy bien. Ya. ¿Y puso su bandera?
2: Sí, está puesta del día primero.
1: ¿Del 1? Ah, fantástico.
2: Del 1.
1: Eso. Muy bien, Iván. Ahí muchas gracias por llamar.
2: Ahí la tenemos flameando.
1: Eso. Muy bien. Muy orgulloso. Gracias, Iván.
2: Listo, Mario. Que esté bien usted.
1: Chao, chao.
2: Familia. Listo.

acá nos escribe Juan Francisco, dice: hola Mario, buen día, quisiera pedirle un temita del folclore chileno, la canción Qué Bonita Va de Los Cuatro Cuartos, por favor. Saludos cordiales, Juan Francisco.

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2: Las 11 de la mañana, en punto.
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5: Hola, buenos días.
6: Muy buenos días, señor Mario Huerta.
5: ¿Con quién hablo?
6: Con Juan Carlos González, de acá, de la ciudad de Vallenar.
5: Juan Carlos, cuénteme, Juan Carlos.
6: Mire, no me voy a preguntar cómo voy a pasar el 18, la fiesta, esta fiesta de la patria.
5: Pero claro que sí, pues ¿dónde va a estar?
6: Mire, para mí este mes es un mes muy triste. En este mes nació mi hijo, el primer hijo varón que tuvimos con mi señora.
5: Ya.
6: Y a la vez, este mismo mes, mi hijo se quitó la vida. Estuvo con nosotros 22 años nomás, acompañándolo.
5: Ya.
6: Yeah. Así que para mí es un mes muy triste. No es para... Bueno, para mí, ¿eh? Para sí. Mí no es mes de celebración. Es de tristeza.
5: ¿Mm? Claro.
6: ¿Me entiende, Marito?
5: Difícil, claro, difícil ponerse en su zapato, don Juan Carlos.
6: Claro, así que... ¿No? Pero los demás chilenos que celebren como corresponde.
5: Claro.
6: Igual le deseo a todos mis compatriotas que las pasen unas felices fiestas patrias, a todo el grupo de Radio Nostálgica. ¿Y qué más puedo decir? Y además, mire, Marito, quisiera mandar un gran saludo.
5: ¿Sí?
6: A mi familia que se encuentra en Chañaral, a mis hijos, que son de apellido González Bae.
5: Ya.
6: Y González Escobar.
5: Perfecto.
6: Y a mis nietos y mi bisnieto. Mira qué bonito. Le deseo que la pasen muy bien, que Dios me los bendiga y me los proteja por siempre.
5: Muy bien, pues, muy bien. Saludos ahí para toda la familia entonces en Chañaral.
6: Claro, en Chañaral, de parte de su papá, de su abuelo, su bisabuelo. Y quisiera pedir un temita, Amarito, si es posible.
5: ¿Cuál será?
6: Río de Amor, de Albert Hammond.
5: Río de Amor. Ya. Voy a ver si lo encuentro por acá, ¿ya?
6: Ya, Amarito. Que tenga buen turno y que la pase una bonita fiesta patria junto a su linda familia.
5: Muchas gracias. Bendiciones. Cuídese, Juan Carlos.
6: Igualmente usted.
5: Chau, chau.
6: Chau, chau.
5: 11 de la mañana con 5 minutos. Don José nos había pedido a Tito Fernández.
7: Nos criamos desde chicos juntos en el mirador. Mi padre, peón antiguo, el suyo, administrador. Claro que cuando uno es chico no entiende la diferencia. Qué lindo haber sido dueño, ¿no?, de tan tremenda inocencia. El fundo jugando entero lo habíamos recorrido. Yo le ganaba casi siempre porque era algo más crecido. Ella me juntaba flores, yo le tiraba las trenzas y así se nos pasó el tiempo casi sin darnos ni cuenta. A mí me tocó salir al campo a pelar el ajo. Ya no era tan cabro chico, estaba bueno para el trabajo. Claro que todas las tardes salíamos a pasear y nos mirábamos mucho sin hallar qué conversar. Yo me ensayaba tuito el día de lo que le iba a pedir, pero cuando estaba cerca no encontraba qué decir. No sé lo que me pasaba cuando la tenía a mi lado. Se me anudaba el cogote y ahí me quedaba pegado. Un día me dijo ella que se iba a ir de la hacienda. La mandaban a estudiar a las monjas, creo, para que aprenda a tejer, a coser, a leer. Había dicho don Guille: los libros son cosa buena y hay que saber lo que dicen. A mí me entró una pena cuando me dijo que se iba, que saqué fuerza de adentro y le dije que la quería. Ella no contestó nada, se puso coloradita y yo que le robo un beso de su mesmita boquita. Pasó el tiempo, un par de años, y nunca me olvidé de ella. Por las noches la veía mirándome de una estrella. Ella también me quería, yo estaba seguro de eso. Me lo había dicho el gusto dulcecito de su beso. El hombre, me dije, cuando es bien hombre ha de saber lo que pasa. Me agencié su dirección con una empleada de las casas. Francisco me hizo la carta y aunque no tuve respuesta, no me eché a morir por eso. Lo que es bueno siempre cuesta. Tiempazo después el fundo amaneció trastornado. Las viejas de la casona, oiga, corrieron.

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Se destaparon los chuicos. 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Después le entramos al baile. 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No pude hablar con mi niña. Estuvo muy ocupada, hablando con las visitas y otra gente importantaza. 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Venancio, me dicen, Veno, y me la quedo mirando. Ahí estaba mi niña linda, de pura dicha llorando. Nos abrazamos bien fuerte. ¿Usted me había olvidado? 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

0: Son las 11 de la mañana con 14 minutos, 11 de la mañana y 14 minutos. Por acá nos envían una bonita fotografía. Dice, buenos días Mario, yo lo escucho acá al interior de Calama. En mi día 2 de 14, que tenga buen turno, nos envía acá don Julio una fotografía de su lugar de trabajo. ¿Y sabe qué? ¿Dónde está la bandera chilena bien puesta ahí? Pues en el mástil blanco como corresponde y a tope. Saludos a don Julio, que tenga buen turno. Hola, buenos días.
1: Hola, buenos días, Marito. ¿Cómo está usted?
0: Muy bien. ¿Con quién hablo?
1: Con Iris de Tierra Amarilla.
0: Hola, Iris. ¿Cómo está? Bienvenida.
1: Gracias. Bien, gracias a Dios.
0: Qué bueno.
1: Aquí estoy. Marito, le estoy llamando para molestarlo.
0: A ver.
1: Para hacer un saludo, que mi hija está de aniversario de matrimonio hoy día, 18 años de matrimonio.
0: ¿Cómo se llama su hija?
1: Pamela Cepilla García.
0: Ya, y
1: su esposo se llama Neil. ¿Ya? Campaña Segovia.
0: Mire, Pamela y Neil, muchas felicidades.
1: Sí, 18 añitos cumpliendo, pero está con penita porque mi yerno está trabajando, llega el miércoles.
0: Ya, ah, sí. Pero va a llegar.
1: Sí, sí, ya, llega todo bien, entonces. El miércoles. Si
0: espérate, Dios chiquillo, espérate, chiquillo, que llegues.
1: Sí, pues. Ahí van a celebrar con Tuti.
0: Exactamente.
1: Sí, que el Señor les siga bendiciendo este lindo amor y con sus tres hijos.
0: Qué lindo. ¿Cómo se llaman los hijos?
1: José Ignacio.
0: ¿Ya?
1: Maite, Eslin y Sebastián, el chiquitito.
0: Mire, qué bonito. Felicidades entonces para Pamela y Neil y ahí a los tres niños.
1: Sí. Sí, y toda la familia le está deseando felicidades pues, en este nuevo aniversario.
0: Muy bien, pues, muy bien.
1: Y lo principal, porque el Señor les siga bendiciendo con alto amor y que la familia siga unida.
0: Unida. Salud, dinero, trabajo, amor.
1: Eso, sí, uh-huh. Sí. Lo primero, la salud.
0: Claro. Sí. Sí. Oiga, Iris, ¿y usted se está preparando para las fiestas patrias?
1: Sí, Marito, sí. ¿Ya? Sí, nosotros, con el favor de Dios, nos estamos preparando porque el 18, o sea, el 17 llega mi hermano de Iquique.
0: ¿Ya?
1: Porque tenemos a nuestra madre, con el favor de Dios, de cumpleaños el 19.
0: Claro, claro.
1: Mira. Así es que ahí nos estamos preparando para el almuercito familiar y celebrarle, con el favor de Dios, un añito más, 89
0: fantástico.
1: Años.
0: 89, mire. Sí, qué bendición.
1: Sí. Ajá. Sí, una bendición. Y con 8 hijos.
0: 8 hijitos.
1: Sí, 8 hijos. Y ya hay una partida doble porque hay mellizos en la familia.
0: Mire, qué lindo. Sí, muy bien, lindo, pues Iris. Muy, muy bonito su saludo. Muchas gracias.
1: Sí, pues gracias. Igual para usted también, que tenga una linda fiesta junto a su familia también.
0: Muchas
1: y a
0: gracias.
1: Y esta hermosa radio.
0: Muchas gracias. Ahí la vamos a estar acompañando para el 18 también.
1: Claro, claro que sí, pues ahí vamos a estar también saludándole.
0: Muy bien.
1: Y bueno, como están, hay temitas así de que fiestas del mes de la patria, no sé, ¿por qué temita me podría usted dedicar para saludar a mis niños?
0: Oiga, tengo hartas canciones aquí, toda la programación dedicada ahí para Pamela y Neil.
1: Ya, ¿ya? Listo, gracias Marito y que tenga buen día.
0: Muchas gracias, cuídense mucho. Ya,
1: igual, chao, chao.
0: Ya tenemos la selección ahí de temas que tenemos, así que va para todos, ¿eh? Para todos y toda la programación musical. Oiga, nos escribe por acá nuestro amigo Alex Baum, nos dice, buenos días Mario, desde Calderilla, preparándonos para las fiestas patrias. Saludos para Rafita e Ivanita. Oiga, que lo pasen espectacular allá, ¿eh? En Calderilla. No se escuchan por allá en Calderilla. Por acá nos dice Vilma. Hola Mario, escuchándote desde Valle Los Ríos. Nos pide una canción también, ¿eh? Ahí la vamos a incluir en un ratito más.

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1: Seguimos con nuestra programación en vivo y en directo, y don Juan Carlos desde Vallenar nos había pedido una canción de Albert Hammond que se llama Río de Amor.

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0: 11:26, 11:26 en vivo y en directo como cada domingo en familia a través de Nostálgica.
1: Buenos días, Mario.
0: Hola.
1: Qué grato escuchar su voz.
0: Muchas gracias.
1: Y la linda música que está tocando. Excelente radio. Yo ya preparada, ya coordinada para juntarnos esta semana, con el favor de Dios.
0: Fantástico.
1: Mario, ¿hay alguna posibilidad de escuchar alguna canción de Temucano que me encanta?
0: Oh, lo escuchamos hace poquito.
1: Que tengan muy buen día y muchas gracias.
0: Muy bien, muchas gracias, Verónica. Ya escuchamos ahí el Temucano. Esperamos que le haya gustado lo que se programó. Dice Lola Mario, en Huasco Bajo está nublado con frío, escuchando mientras cocino. Soy Juli. Que le quede todo muy rico, pues, Juli. Hola, buenos días.
2: Buenos días, Marito.
0: Hola, ¿con quién?
2: Con Ana María del Palomar.
0: Ana María, ¿cómo le va, Ana María?
2: ¿Y a usted cómo está, Marito?
0: Muy bien, muy bien.
2: Cuéntale. Que bueno, yo también estoy re feliz.
0: ¿Ya?
2: Porque llegó mi hija que venía hasta de cumpleaños.
0: Fantástico, ¿cómo se llama la hija?
2: Paola Andrea.
0: Paola Andrea, ¿está de cumpleaños?
2: Sí, está de cumpleaños hoy día.
0: Ah, mira.
2: Vamos a celebrar acá, con las hermanas acá, todas vamos a estar acá.
0: Pues. Ya, qué bueno.
2: Y ella vino de Putaendo a celebrar acá.
0: Mire, de Putaendo.
2: Sí.
0: Eso queda por allá, por la cuarta región, ¿no?
2: Sí.
0: Sí.
2: Por allá, por Santa Felipe, Los Andes, por allá, toda esa parte
0: de
2: allá.
0: Ya, yo tengo un buen amigo que hace allá de Putaendo.
2: Claro.
0: Sí, es bonito para allá.
2: Muy bonito.
0: Ajá.
2: Claro.
0: Harto campo.
2: Yo quería que me complaciera con la canción Mi Niña Bonita, de Lucho Barrio.
0: Mi Niña Bonita. Ok, sí. Lo vamos a anotar aquí, ¿ya?
2: Ya.
0: Ok.
2: Gracias, Marito. Que
0: listo,
2: esté bien.
0: Chao, cuídese.
2: Chao, yo también, chao.
0: Felicidades ahí entonces para la cumpleañera, para Paola Andrea, que lo va a celebrar ahí en familia. Igual como se llama este programa, ¿eh? En familia.
3: Hola, don Mario, buenos días.
0: Hola.
3: Por acá la Mari de Vallenar.
0: Hola, Mari.
3: Don Mario, ¿le puedo pedir un favor?
0: A ver.
3: ¿Usted me puede tocar una canción de Pedrito Mesone?
0: ¿Ya?
3: Por favor.
0: Bien.
3: Cualquiera, porque me gustan todas.
0: Eso.
3: Ya, don Mario. Que pase bien, cariño.

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2: Las 11:31.
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5: Seguimos en vivo y en directo, 11:33, escuchamos a los Guasos de Algarrobal.

0: Estamos en el programa de familia de Nostálgica. ¿Qué nos cuentas por acá por el WhatsApp?
1: Buenos días, Juan Roca, por acá de Transportes Gutiérrez, acá de Don México.
0: Hola, Juan.
1: Que tengo un lindo día. Me gustaría escuchar la voz de Tito Fernández, el 0-0.
0: Muchas gracias, Juan. Hola, buenos días.
2: Hola, Mario, buenos días. Yolanda, por acá.
0: Hola, Yolanda, ¿cómo está?
2: Bien, muchas gracias.
0: Qué bueno.
2: Don Mario, ¿podría hacer un temita de Luis Jara, de La Consentida? Uno que canta tres temitas.
0: Luis Jara, La Consentida. Ya, lo voy a buscar por acá, si es que está, ¿ya?
2: Muchas gracias, don Mario.
0: Ya, pues, ¿se está preparando para el 18?
2: Sí, por supuesto que sí.
0: Ya.
2: Exacto.
0: ¿Va a recibir gente? ¿Va a ir a dar una vuelta ahí a la ramada?
2: Vamos a juntar con las familias.
0: ¡Ay, qué bonito! Ya. ¿Y ya puso su bandera o no?
2: Sí, ¿se acuerda que el domingo le dije que mi hijo le iba a colocar?
0: ¿Verdad?
2: La puso, se ve muy bonita, con la asta blanca y grande la bandera. Así que
0: perfecto, está puesta entonces la bandera.
2: Sí, don Mario.
0: Muy bien, Yolanda, muchas gracias por llamar. Ya.
2: Igualmente usted, que tenga un buen día.
0: Gracias.
2: Ya, igualmente, gracias a usted.
3: Le hablo de acá, Emilio, de acá de Argentina.
0: Hola, Emilio.
3: Le mando un saludo enorme, enorme para toda la audiencia de la FM Nostálgica. Le mando un saludo especial a mi familia de allá de Santiago. Uh-huh. Le mando un saludo a todas las amistades que tengo en Calama, Antofagasta. Tengo amistades también en Iquique, así que le mando un abrazo grande, grande, y un excelente día para usted. Y bueno, ya pronto, pronto vamos a estar por ahí, ya me voy a ir a vivir para esos lados, así que le mando un abrazo grande, Mario. Un abrazo grande, grande, grande a todos los oyentes y oyentas de la radio FM Nostálgica.
0: Muy bien, Emilio, muchas gracias. Saludos para usted, que tenga un bonito día también. Oiga, por acá nos comparten un video, nos dicen: hola, buenos días, Mario, un saludo desde la altura del Chañar Blanco, a punto, dice, de desayunar en un día de campo, donde nuestra amiga Paola, dice, nuestra amiga Paola, un gran saludo desde Vallenar, estamos preparando sopa y pillas. Oiga, ¿se alcanza a escuchar ahí el chirriar del aceite de la sopa y pillas? Oiga, rico. Oiga, están espectaculares las sopaipillas ahí con a campo abierto, ahí a campo abierto, con un fueguito están haciendo ahí las sopaipillas. Oiga, que las disfruten, ¿eh? Que las disfruten. Me hizo acordar de las sopaipillas de la Candelaria, que son del tamaño de una rueda de carreta.
4: Buenos días, amigos. Esto que se está reportando en sintonía de acá de Antofagasta.
0: Hola.
4: Quiero decirle que tengan un bonito día, un bonito turno.
0: Muchas gracias.
4: Y quería pedirle una canción, A la mar fui por naranja, de Héctor Páez. Gracias, amigos, que tengan un bonito día. Esto que se está reportando en sintonía desde Antofagasta y vive a Chile. Falta poquito, falta poquito.

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1: Hola, muy buenos días.
2: Buenos días, querido amigo, ¿cómo está?
1: Muy bien, ¿con quién hablo por aquí?
2: Con Ángela de Tierra María.
1: ¿Cómo le va, Ángela?
2: Bien, Marito, ¿y usted cómo está?
1: Mi amiga Ángela de la parroquia.
2: Esa misma.
1: ¿Cómo está, Ángela?
2: Bien, gracias.
1: Qué bueno, qué bueno.
2: Acá con los achaques de la vejez no va, pero ya pasándola.
1: Como todos nomás, pues.
2: Sí, pues Marito, no me podía comunicar con usted. Hacía días que estaba por llamarlo y me salía, no me recibían la llamada, así que
1: ahí estamos comunicados ya.
2: Sí, uh-huh. Así que ahí, pues Marito, ¿cómo está usted? ¿Cómo está su familia?
1: Muy bien, muy bien. Los niños grandes ya crecieron.
2: Sí, pues.
1: Ya son más altos que yo.
2: Claro, los niños crecen muy luego. Yo siempre recuerdo el día cuando nos encontramos. ¿Ya? Y me contó usted que su esposa estaba esperando bebé y usted estaba tan contento.
1: Sí, pues imagínese ya.
2: ¿Cuántos años?
1: Sí, pues ya la más grande ya va a salir de cuarto medio ya.
2: Imagínese. Pero lindo recordar.
1: Sí, pues, sí.
2: Ya, Pumarito, pues, era para saludarlo.
1: Muchas
2: no le
1: gracias.
2: Pido ningún tema porque todos están súper lindos, así que ahí.
1: Oiga, un saludo grande para usted, para la familia, para todos los amigos allá de Tierra Amarilla.
2: Gracias, Marito, les daré su saludo, que
1: muy
2: esté bien usted.
1: Cuídense mucho, ¿ah? Chao, chao, Ángela.
2: Chao, chao. Chao.
1: 11 de la mañana con 45 minutos. Sí, pues yo fui vecino de Tierra Amarilla también, pues. Por acá nos dicen, hola amigo Mario, buenos días. Yo trabajo en los buses eléctricos y le diré que la gente fascinada con la música. Y más aún dice que los buses tienen excelente equipo de audio. Sería tan amable de complacerme, dice, con un tema de Los Cuatro de Chile. Sigan igual, ¿eh? Nos dice por acá don Carlos. Muchas gracias, Carlos, por preferirnos también. Y enviamos un saludo ahí también a todos los pasajeros de los buses eléctricos. A los pasajeros también ahí de los colectivos, de los taxis. A todos los que se están moviendo también en este día domingo. Preparándose para las fiestas patrias. Y escuchamos a Los Cuatro de Chile.

Buenos días, dice querido Mario, aquí escuchando el lindo programa, como todos los domingos, quisiera que me pudiera regalar el tema de la madre del cordero Tito Fernández, porfa, y se agradecería, su agradecida Carmen, que tenga buena jornada laboral y personal, gracias. Ya tocamos la canción, Carmen. Esperamos que la haya escuchado, ¿ah? ¿Eh?

0: Don Juan nos dice, hola Mario, dice, ya dejaron basura acá en el desierto florido, sector Chehueque. Era un gran grupo de estudiantes con carpas, buses, gente muy pudiente, dice, sobre todo, botellas de cerveza. Juan de Freirina, saludos. Oh, pues chiquillos, estamos mal ahí, ¿eh? Así que hacemos un llamado a la conciencia, a toda la gente que va a llegar aquí al desierto florido, que por favor consideren también las bolsas de basura para llevarse ahí todos sus residuos. Así que, si viene al desierto florido, no deje su rastro, no deje su rastro por acá.
1: Saludos, don Mario Huerta, San Juan. No, no era San Juan, estoy cambiando el nombre. Nada que... Espero que esté muy bien. Aquí le mando una foto de lo verde que están los cerritos acá en Llanos de Challe, cerca de aquí de CONAF. Está bonito, han flores. No, tengo fotos de flores todavía, pero tengo que avanzar un poco más allá. Ahí puede que le mande flores más tardecito. Está todo bonito acá, relajado. No está helado. Está nublado, sí, pero no está helado. Muy lindo. Saludos a todo, ¿cómo se llama? Todo el personal de Radio Nostálgica. Que la pasen bonito. Jack Frost.
2: Buenos días, don Mario.
0: Hola.
2: Quiero pedirle una canción, por favor.
0: ¿Una canción?
2: De los iracundos. De los iracundos, Las Puertas del Olvido. Gladys de Vallenar, gracias. Que tengan un buen día.

Son las 11 de la mañana con 56 minutos. Don Iván nos había llamado para pedirnos una canción de Patricio Mans que se llama Arriba en la Cordillera.

0: 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En Nostálgica te indicamos la hora.
1: Las 12:01.
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0: Muy buenas tardes a todos los amigos que se van sumando también a la sintonía. Ya son las 12 horas con 4 minutos. Oiga, ¿se está preparando usted ya para las fiestas patrias? ¿Tiene puesta ya su bandera? ¿Va a recibir visitas? ¿O tiene pensado usted viajar? Ahí nos puede contar, ¿eh? A través del teléfono y a través del WhatsApp. ¿Cómo se está preparando ahí para las fiestas patrias? Hola, buenas tardes.
1: Hola, Marito, ¿cómo está?
0: Muy bien.
1: ¿Con qué? Buenos días para usted.
0: Muy buenas tardes para usted.
1: Bueno, para mí es buenos días.
0: ¿Ah?
1: Para no pelear, buenas tardes.
0: ¿Con quién hablo?
1: Vivo acá por la comuna más linda de la región de Atacama.
0: Ah,
1: Tierra Amarilla.
0: Tierra Amarilla. Cuénteme, Lina.
1: ¿Cómo nos estábamos preparando?
0: Ajá.
1: Bueno, nosotros acá, en la Municipalidad de Tierra Amarilla,
0: ¿ya?
1: Tenemos la Pampilla 2026, que espero que usted asista a ver la programación que se tiene para nuestra gente.
0: Oiga, tienen buena parrilla musical, entiendo, ¿no?
1: Los Pincheiras del Sur.
0: Exactamente.
1: El alcalde ha querido realizar un encuentro familiar,
0: ¿ya?
1: Que disfrute nuestra gente de nuestra comuna y de nuestra región de Atacama, como siempre han venido a ver las actividades que se realizan acá en la comuna.
0: Exactamente.
1: Vamos a tener 17, 18 y 19 un programa especial para la comunidad. Así que invitamos a todos a que participen. ¿Ya?
0: Ya, perfecto.
1: Y qué mejor pasarlo en familia, es lo mejor.
0: Eso es lo más importante.
1: Un saludo muy especial para usted y dejamos invitada a nuestra comunidad para que asista a esta programación que está pensada en todos ellos, de parte del alcalde, don Cristóbal Zúñiga, el departamento de Viveco que la lleva, ¿ya?
0: Ajá.
1: Así que estamos invitando a toda nuestra comunidad a que participe.
0: Muy bien, muy bien.
1: Y lo dejamos cordiado a usted también para que venga, disfrute de estos momentos. No solamente se trata de trabajar.
0: Hay que relajarse un ratito también.
1: Sí, así es, Marito. Así que un saludo muy cordial a usted. La programación está muy buena.
0: Qué bueno que le haya gustado.
1: Hay que disfrutarla.
0: Uh-huh.
1: Y lo otro, hay que empezar a bailar con la escoba unas poquitas cuecas para no quedar mal en las actividades.
0: Sí, claro. Aprovechar de recoger las hojitas ahí mientras se baila.
1: Exacto, no tanto.
0: Ya, pues.
1: Besito, Mario.
0: Muchas gracias por el llamado.
1: Y disfrutemos.
0: Muy bien.
1: Sigamos disfrutando. Un saludo muy cordial a la región de Atacama, a todas nuestras amistades, porque no lo puedo saludar a todos, me se enojan.
0: Claro.
1: Pero todos escuchando la radio nostálgica que la lleva.
0: Muchas gracias. Cuídense mucho.
1: Besito,
0: que tenga bonito día. Chau, chau.
1: Usted también, Nico. Hasta luego.
0: 12 horas con 8 minutos. Estamos en vivo y en directo.
2: Buenos días, mi lindo caballero. Tanto tiempo. ¿Cómo está esperando el 18 usted? Yo estoy medio preparado ya. El 16 me parece, el 16 voy a matar un chanchito.
0: Oh.
2: Y para esperar el 18 con un buen asado.
0: Exacto.
2: Yo voy a mandar una pañita ahí para allá, por favor.
0: A ver.
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Saludos a todos, que he estado medio ingrato últimamente. Gracias, bendiciones, buen regreso a hogar más tarde cuando le toque. Gracias, Erwinca por acá, del Puerto Caldera. Gracias.

Continuamos, ¿eh? Seguimos en vivo y en directo, saludando a toda la región de Atacama, a nuestros amigos que están en El Salvador, en Chañaral, en Diego de Almagro. A los que están también en Caldera. En Tierra Amarilla, en Copiapó, en Vallenar. Porque estamos haciendo lo posible ahí por buscar las canciones que nos han pedido durante la jornada. Dice por acá, hola Mario desde Vallenar, nublado, quiero saludar a mi familia, amigos, adultos mayores y desearles unas lindas y tranquilas fiestas patrias. Y años que cumplimos, dice, años, Marta Peter, Gloria Alcayaga,

Toño Crespo y yo, dice. Todos los que preguntan, dice, por la Mechita Mieres. También nos pidió una canción. Vamos a hacer lo posible si alcanzamos ahí a programarla, ¿ya?

Por acá nos dicen buenos días, saludos a todos. Quisiera pedir una tonada, dice, para mi desierto de los quebradeños de Potrerillos. Don Héctor nos pide eso, ¿no? Vamos a ver si encontramos algo por ahí, Héctor.

Eso es parte de la programación que tenemos en vivo y en directo a través de Nostálgica. Canción también solicitada a nuestro teléfono, ¿eh? Ana María, para saludar a Paola Andrea, que está de cumpleaños. Aquí está Lucho Barrios.

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0: Estamos en familia, en Nostálgica, como cada domingo entre las 10 de la mañana y las 2 de la tarde, conversando también con otros auditores.
1: Muy buenos días, Marito, aquí preparándonos ya para salir. Vamos a ir a Antón de mi mamá, Marina Bravo, y a visitar a la Iris. Pues ya que me mandaron a comprar a la feria, a comprar pescadito para el almuerzo. Mirta por acá, saludos, Marito.
0: Hola, buenas tardes.
2: ¿Cómo todos, Mario? Buenas tardes, bueno saludarlo.
0: Hola, ¿con quién hablo?
2: José Damián, por acá, por Sierra Amarilla.
0: Don José Damián, bienvenido.
2: Aquí escuchando la sintonía como todos los días en la radio Nostálgica.
0: Muchas gracias, le escucho bajito, sí, acérquese un poquito ahí al teléfono, por favor.
2: Bueno, le decía para dar las gracias, este es un tema que le pedí temprano.
0: ¿Ya?
2: Amar el cordero, bastante larga pero muy bonita. A la vez también yo decía por qué mucha gente en Rico Viapó pide música de grupo de más al sur, y acá en Rico Viapó hay un grupo también folclórico y un poquito pedido.
0: Claro.
2: Yo le hablaba como mira, ahora se me olvidaron. Se lo escribí en el WhatsApp.
0: ¿Ya?
2: Para ver si lo encontraba ahí a ese grupito. Se me olvidó.
0: Ya, no hay problema. Ya, don José, cuídense mucho, que tenga bonita mañana.
2: Ya, bueno, me pasa.
0: Exactamente. Ya, cuídense mucho.
2: Vale, gracias, Omar.
0: 12:20. Por acá nos dicen, hola Mario, Juana de Vallenar les saluda, para todos los que escuchan también la mejor radio. Chaito, nos dice Juana. Muchas gracias por estar en sintonía. Hola, buenas tardes.
3: Hola Marito, buenas tardes, gusto saludarte.
0: Hola, ¿con quién hablo?
3: Seura por aquí, David Seura.
0: Don David.
3: El Correcamino 2.0.
0: Cuénteme, don David.
3: Marito, quisiera escuchar un temita que mi esposa estuvo de cumpleaños ahora en septiembre.
0: ¿Ya?
3: ¿Sería posible el de los Buki? Si me recuerdas.
0: ¿Si me recuerdas?
3: Sí, para mi esposa, se llamaba Gloria Pujao.
0: ¿Ya?
3: Un saludito al cielo.
0: ¿Ya? ¿De los Bukis?
3: Los Buki, sí.
0: Ya, no me aparece acá en la lista, ¿podría ser otro?
3: O Marco Antonio Solís, digo, ¿ya? Por cualquiera de los dos que...
0: No, pero la canción no me aparece.
3: ¿Ya?
0: Eso es lo que le digo, que no tengo la canción en la lista. Si puede ser otra canción. ¿Ya?
3: O 12 Rosas.
0: 12 Rosas. Ya. Esa me parece que la tengo. Ya. Ok, ahí la incluimos, ¿ya?
3: Ya. Ya, Marito, gusto haberte saludado.
0: Gracias, cuídense mucho. Chao, chao.
3: Gracias.

0: Ya son las 12 horas con 26 minutos. Oiga, a propósito ahí de fiestas patrias y de comidas típicas, hay algunas cosas que han ido cambiando con el tiempo, ¿eh? El sabor de las empanadas, ¿cierto? Como que ya no es el mismo de antes. Y hay algunos ingredientes que han ido cambiando también por las costumbres de las personas. Por ejemplo, una conversación ahí también durante algún tiempo y una discusión, un debate, si es que las empanadas tenían o no tenían que tener pasas, por ejemplo, ¿eh? Pero yo recuerdo las recetas originales siempre fueron con pasas, ¿eh? Ahora han aparecido algunas empanadas con aceitunas sin cuesco. Deberíamos sacarle el cuesco al empanado, ¿no? Se deberían ir cambiando, adecuando según lo que uno tenga, o tratar de mantener la receta tradicional. ¿Qué me dice usted? ¿Cuál es su opinión? ¿Las empanadas chilenas deberían mantener los mismos ingredientes o los podemos ir cambiando según lo que tengamos? ¡Aló! Buenas tardes.
1: Buenas tardes.
0: ¿Sí, con quién?
1: Acá Sergio Faría.
0: Don Sergio, ¿cómo está?
1: De acá de Vallenar.
0: Muy bien. Va por la segunda tanda de saludos.
1: Así es.
0: Ya, vamos rápido entonces.
1: Quiero saludar a Ángela Cortés.
0: Ya.
1: Ella estuvo el 10 y el 11 estuvo Stephanie García, que son mis sobrinas.
0: Uh-huh.
1: Ah. Y quiero saludar también a cumpleañeros también que van a estar también dentro de la semana, porque bueno, el programa yo creo que el 20 ya continúa.
0: Me parece, no estoy seguro, pero parece que vamos a tener programación especial 17, 18, 19 y 20.
1: Ah, bien, bien, bien. Ahí quiero saludar a un sobrino que está el 17 y un primo que en paz descanse que está justo el 18, se llama Luis Aguirre.
0: Mira, Luis también ahí.
1: Él ya está en el cielo ya.
0: Uh-huh.
1: Así que bueno, un saludo para todos y también saludar a toda mi familia, familia Arias, Rodríguez, saludarlos a todos. A todos mis sobrinos, mis hermanos que vienen aquí en la Torre Blanca, en general a toda la familia.
0: Ya.
1: Y quisiera hacer un anuncio, si es posible.
0: A ver.
1: Cuequero, sí, del 18.
0: A ver, dile nomás.
1: Es que vienen unas sobrinas del norte que se van a instalar con una fonda acá en Vallenar.
0: Ya.
1: Bueno, es de comida más que todo.
0: Ajá.
1: Donde comen uno, comen dos.
0: Así se llama.
1: Por ahí se llama el nombre.
0: Ya. ¿Verdad?
1: Viene ahí con su gente de allá del norte, de Antofagasta, se viene a instalar aquí en Vallenar, en una cocinería muy bonita que va a estar, van a bailar cueca ella con su pareja.
0: Ya.
1: Así que ella se llama Paulina García, el puesto número 33.
0: ¿Y en dónde van a estar ubicados?
1: Acá en Cuatro Palomas.
0: En Cuatro Palomas, ya.
1: Claro, acá donde hacen acá la fonda.
0: Uh-huh. En Cuatro Palomas, ya, perfecto.
1: Y saludar también quiero también saludar a estos niños que son de la familia también, a Santibáñez, Sergio uh-huh. Santibáñez y Mauro Santibáñez, que ellos van a tocar en el grupo Los Indomables, que también son parte de la familia.
0: Ya, perfecto.
1: Así que la familia bien diciollera, bien cuequera.
0: Uh-huh.
1: Y como linda fiesta, si es posible que toque el Guatón Loyola.
0: El Guatón Loyola, ya pues. Aquí lo vamos a anotar.
1: Vamos
0: ya
1: a bailarme una cuequita aquí mientras cocino.
0: Ya, perfecto. Ahí lo anotamos ya.
1: Listo, muy amable.
0: Listo,
1: ya
0: Sergio.
1: La bandera, por si acaso.
0: Ah, perfecto, perfecto. Oiga, y la empanada, amable, la empanada tradicional, ¿cómo tiene que ser? ¿Con pasa y aceituna?
1: Sí, lógico, pasa, aceituna y el huevito.
0: Y el huevito, ¿cierto?
1: Sí, pues la típica empanada, pues una ensaladita a la chilena, tomatito con cebolla.
0: Oh, no me diga nada.
1: Un buen asadito, un buen vinito tinto.
0: Ya me
1: y unas buenas patitas de cueca, como buen chileno hay que bailar unas buenas patitas de cueca.
0: También, pues. Ya, don Sergio.
1: Sí, pues, hay que celebrar el 18, mire que recortito está este año. Hay que pasarla bien.
0: Muy poco, 4 días de celebraciones este.
1: Sí, pero todo empieza en el 17 de la noche, po.
0: Claro, pero está bien.
1: La mayoría empieza el 17 de la noche, tiene 17, 18 y el 18 y 19 no va casi 2 días, po.
0: No, pues mire, empiezan pongámosle que empiecen el jueves en la tarde.
1: Ya, en la noche.
0: Ya, tenemos jueves, viernes, sábado, domingo. No.
1: A ver, faltar guatita para chupar y para comer.
0: Oiga, sí, pero hay que cuidarse, ¿eh? Hay que cuidarse, mire que...
1: Sí, no, lógico, hay que cuidarse.
0: El hígado.
1: El hígado graso.
0: Claro. Ya, don Sergio, cuídese mucho.
1: Ya, Mario, chao. Muy amable, muchas gracias, muchas bendiciones.
0: Muchas gracias, que esté muy bien.
1: Y que tengan una linda fiesta patria.
0: Muchas gracias. Ya, nos vamos a la pausa, a la vuelta y volvemos con más canciones solicitadas.
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2: Nostálgica, te indicamos la hora.
4: Las 12 horas y 32 minutos.
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0: Estamos de vuelta y escuchamos a los Jaivas.

0: Hola, muy buenas tardes.
1: Hola, ¿cómo estás?
0: Muy bien, ¿con quién hablo?
1: Con Patricia.
0: Hola Patricia, ¿cómo está?
1: No, bien.
0: Qué
1: bien,
0: bueno. Bien. ¿De qué comuna nos llama Patricia?
1: ¿Cómo?
0: ¿De qué comuna nos llama?
1: Copiapó.
0: De Copiapó. Cuénteme, Patricia.
1: ¿Sabe que quiero escuchar un tema?
0: ¿Ya? Hola.
1: Ah, lo dejaría todo por Carlos Mata.
0: Por Carlos Mata, ya, ok. Vamos a ver si alcanzamos a programarlo, ¿ya?
1: Y si no me toca, déjame intentar.
0: Ya, perfecto, también
1: este
0: de Carlos
1: mejor,
0: Mata.
1: Este mejor.
0: Ok.
1: Déjame intentar, de Carlos Mata.
0: Ya. Ahí vamos a ver si lo alcanzamos a programar, ¿ya?
1: Ya, gracias.
0: Ok, gracias Patricia.
1: Chao, chao.
0: Oye, le estaban preguntando acá a nuestros auditores qué le parece lo de las empanadas. Por acá Jimena nos dice, las empanadas tradicionales son más ricas con pasas, aceitunas, con huevo, pino de carne. No deberían cambiar, nos dice por acá Jime. Muchas gracias, Jime. ¿Qué más nos dicen? ¿Usted cree que se deberían adaptar las empanadas o no? ¿O deberían seguir con la receta tradicional?
2: La empanada chilena debe siempre llevar pasa, si no es empanada. Igualmente que la aceituna. La aceituna totoralina son la más exquisita.
0: Oh, sí.
2: Y esas deberían estar en la empanada. Si no, no son empanadas. Saludos, Milton Morales.
0: Muy bien, don Milton.
2: Hola, disculpe, don Mario Huerta.
0: Dígame.
2: Me gustaría escuchar la canción de Antonio Pietro Chuquicamata, si es posible. Un abrazo, muy buen programa, que tenga feliz término. Saludos, Milton Morales.
0: Muchas gracias, don Milton. Ahí vamos a anotar su canción. Oiga, ¿qué me dice usted? ¿Deberían llevar pasitas?
3: Hola, buenas tardes.
0: Hola.
3: En primer lugar, saludando a usted, no pude saludar más temprano. Y saludar a mi familia Carmona Zapata, Carmona Osorio y a toda mi familia que me escuchan.
0: ¿Ya?
3: Esperando que se encuentren bien. Acá en la Hacienda Buena Esperanza el día está nublado, está muy fresca la mañana.
0: Uh-huh.
3: Así que, y eso, pues, esperando que salga el solcito más tarde. ¿Ya?
0: Muy bien.
3: Gracias. La mejor empanada es con carne picada.
0: Oh,
3: aceituna, sí. Huevo, la pasa. Esa es la verdadera empanada.
0: La tradicional, muy bien, pues gracias Luz. Por aquí, Juana nos dice, hola Mario, dice, yo voy, me voy a Tarapacá, dice, ¿eh? La empanada chilena lleva huevo, pasa, aceituna. Esa es la verdadera empanada chilena, nos dice Juanita. Claro, que hemos visto por ahí algunas recetas que dice pasas al gusto. No, pues tiene que tener pasitas, ¿o no? ¿Qué me dice usted? Patricia nos dice, Patricia de Caldera, mi opinión es mantener la tradición antigua, dice, porque le han quitado muchas tradiciones. Dice, por lo menos mantengamos la empanada, pues dice Patricia. Los volantines de papel fueron cambiados por los volantines de plástico.
4: Buenas tardes, señor locutor, y
0: hola
4: a todos los radioescuchas. Que el Papa Inti y la Mamá Pacha les den un día muy lindo a todos y bendecido. Mira, a mí no me gustan las pasas,
0: ¿ya?
4: Pero la empanada sin pasa, sin huevo y sin... La empanada chilena no tiene por qué cambiar. Así que lo que tenga que llevar, que lo lleve. Y sobre todo, horneada leña. No tiene comparación.
0: Muy bien. Gracias, Gina. Ahí están también algunas de las opiniones que nos están enviando nuestros auditores, ¿eh? ¿Vamos con más música? Nos habían pedido algo de Jorge Yáñez.

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0: 12:46. Oiga, le estamos preguntando acá a nuestros auditores, ¿ha cambiado la receta de la empanada o no? ¿O se mantiene la tradicional, la de siempre? Por acá nos dice, hola Mario, buenas tardes. Yo hago las empanadas con carne picada, con pasas, aceitunas y medio huevo. Y cuando era más chica, mi mamá dice, nos hacía cambuchas de diario, dice, para volar. Pucha, que éramos felices, nos dice Patita. Muchas gracias, Patita. Saludos para usted. Hola, buenas tardes.
1: Buenas tardes, ¿cómo está?
0: Muy bien, ¿con quién hablo?
1: Con la señora Paola.
0: Señora Paola, ¿cómo está? Bienvenida.
1: Gracias.
0: Cuénteme.
1: Quisiera enviarle un saludo a mi cuñadita, Clara Murúa.
0: ¿Ya?
1: De parte de su cuñadita, que te tenga un muy feliz cumpleaños y que sea un día lleno de bendiciones.
0: Muy bien, pues muchas felicidades.
1: Y quisiera que le tocara un temita, de cualquier temita de cumbia, que a ella le encanta bailar cumbia.
0: Ah, ya, ok.
1: Cualquier temita.
0: Ya, muy bien.
1: Gracias.
0: Gracias. 12:47. Seguimos escuchando acá que nos están diciendo nuestros auditores respecto a la receta de las empanadas, ¿no?
2: Hola, muy buenas tardes.
0: Hola.
2: Mi nombre es Pablo.
0: Hola, Pablo.
2: Estoy en turno en estos momentos. Y, estimado, la empanada chilena tiene todo lo que tiene que llevar. Su huevito, su pasa, la aceituna.
0: Claro.
2: Y vamos, que si es de carne pica, mejor todavía, pues, hermanito, si la empanada chilena... Usted tiene su picardía,
0: claro.
2: No tiene por qué cambiarla. A los que no les gusta es cuenta aparte, pero
0: claro.
2: La verdadera empanada chilena lleva pasa, aceituna, huevo y es con carne picada.
0: Carne picada, ¿cierto?
2: Con carne picada. Si hay que comer empanada chilena, que sea con carne picada. Viva Chile, hermanito, y si me regala, sería un temita del clavel, por favor.
0: Muy bien.
2: ¿Ya? Uno de esos temas picardes que tiene el clavel por ahí. Muy buenos días.
0: Gracias,
2: y
0: Pablo.
2: Felices vísperas, fiestas patrias.
0: Muchas gracias. Gracias por estar escuchando Nostálgica.
3: No, Mario, que vuelva. Que la empanada tiene que ser como es: con pasas, aceituna, trocitos de carne. Que vuelva el mote con huesillo. O sea, que no se pierdan las tradiciones: el volantín,
0: claro.
3: Los juegos, el colocar la bandera, los bailes en los colegios, que sean las cuecas. No los bailes de otros países, por favor, rescatemos nuestras raíces, respetemos todo esto que es tan hermoso.
0: Muchas gracias, Verónica. Por acá María del Carmen nos dice, saludos Mario, voy yo de temprano, dice, escuchando la radio, ¿eh? Está muy bonito el programa, muchas gracias. Desde El Salvador. Por aquí Gabriel nos dice, hola, buenas tardes Mario, aquí Gabriel, las aceitunas son con cuesco, para que se las coma con cuidado, dice, para disfrutarlas.

Por acá nos dice: muy buenas tardes, Mario. Soy de Copiapó, Oriel Fredes. Yo no sé, dice, ¿qué mes es este? ¿Sabes por qué? Dice: es solo venir a hacer negocio, nada más. Las empanadas tradicionales son con carne picada y no carne molida. Y con su aceituna y la pasa. Nos dice por acá Oriel.

0: Patricia por acá nos saluda también, dice que está escuchando el programa. Nos pide música de Tito Fernández, de Pedro Mesones. Ya hemos tocado a Tito Fernández y a Pedro Mesones, Patricia. Pero no se preocupe, que vamos a tener más música bonita por acá, ¿eh? Por acá dice, hola Mario, un abrazo para usted y cariños a la familia Astorga Ocaranza, que ya ayer nos juntamos a celebrar el cumpleaños de nuestra hermana Rosalía, ya que ella lleva las riendas de la familia. Eso. Saludo entonces ahí para toda la familia Astorga Ocaranza y en especial también para Rosalía. Esperamos que haya pasado hoy un lindo cumpleaños.
1: Buenas tardes, amigo Mario.
0: De hola, dije.
1: Del medio del desierto. Mario, de la empanada tiene que ser tradicional.
0: ¿Cierto?
1: Con todo. Aunque sea con aceituna sin cuesco, pero con aceituna, con pasa, con huevo.
0: Yeah.
1: Y con carne. No vengan a hacer aquí empanadas con carne vegetal.
0: Oh.
1: Esa no es empanada. Bueno, a mi mamá. En paz descanse, hacía unas empanadas de salmón exquisita.
0: Oh, qué rico.
1: Esas les voy a echar de menos este año. Oye, Mario, un gran abrazo. Y te quería pedir un tema de Jorge Yáñez, del gran Jorge Yáñez, Romance, el que quedó a pie, para dedicárselo a un gran amigo mío que hace rato que no veo, al Toño Castillo, que está por allá por Freirina.
0: Yeah.
1: Un gran saludo, amigo Mario. Que tengas un excelente domingo.
0: Gracias, deje.

0: Muy buenos días, Marito.
1: Hola.
0: Cuento con saludarla y desearle un bendecido y hermoso día. Habla la señora Mari de Copiapó.
1: Hola, señora Mari.
0: Quería ver si me puede complacer con un tema. Lo que pasa es que hoy día es un día muy especial. Está de cumpleaños mi nietecita, que cumple 2 años. Ella se llama Trinidad Anaís Martínez Acuña.
1: Ya.
0: Entonces quiero dedicarle el tema Chiquita Mía de Álvaro Torres. Desearle que siga cumpliendo muchos años más, que tenga un bendecido día junto a su hermanito y junto a sus papás. Que Dios siempre me la bendiga, de salud y muchas cosas hermosas para ella en la vida. Muchas gracias, Marito. Que tenga una excelente jornada y bendiciones para todos. Chao, chao.

0: Hola, muy buenas tardes.
1: Hola, Mario, buenas tardes.
0: Hola, Juanita Humana, ¿cómo está?
1: Adiós, gracias, bien.
0: Qué bueno.
1: Me imagino que usted también. Sí. Ha estado muy lindo programa hoy.
0: Oiga, gracias a los auditores ahí que nos van programando la música.
1: Y usted también, que tiene ha hecho el programa, pero muy bonito.
0: Muchas gracias. Pregunta para el día de hoy.
1: ¿Perdón?
0: Pregunta para el día de hoy. Las empanadas, ¿le gustan las empanadas para empezar?
1: Me encantan.
0: Ya, oiga, ¿y la receta tradicional, la que incluye huevito, pasa, aceituna?
1: Aceituna.
0: ¿Ah? ¿Carne picada?
1: La carne picada.
0: Ya, perfecto. Entonces, la tradicional, podemos decir.
1: Esa, sí. Es muy, muy sabrosa.
0: Claro, ya han ido cambiando, hay algunas recetas por ahí.
1: Marito.
0: ¿Ah?
1: Y hay otro ingrediente.
0: A ver.
1: La persona que la prepare con amor.
0: Ah, pero claro. Tiene mucha razón.
1: Sí.
0: Ajá.
1: Sí.
0: Sí, pues con las cosas con cariño. Oye, y es verdad eso, ¿eh? Yo no sé, aunque sea algo muy simple, si uno lo prepara con cariño, sí, queda rico.
1: Sí. Así que es muy, muy rica. Bueno, yo como empanada todo el año.
0: Ah, claro.
1: Me encanta, así que estoy tanto buscando las... bueno, tengo mis caseras donde las compro.
0: Ah, perfecto.
1: Sí. Marito.
0: Dígame.
1: Yo quiero saludarlo a usted.
0: Muy bien, muchas gracias.
1: Mandarle un gran saludo para usted y su familia, su linda familia, y que Dios les bendiga siempre.
0: Muchas gracias.
1: Siempre.
0: Uh-huh.
1: A todas mis amigas de teléfono. No las voy a nombrar porque son varias y se me puede quedar alguna en el tintero.
0: Ya, perfecto.
1: Así que para todas, un gran saludo y que este día domingo sea muy lindo para ellas y en familia.
0: Ya.
1: También saludar a mi familia. Y también quiero hacer un saludo muy especial.
0: Uh-huh.
1: Y a nosotros nos embarga la tristeza el día 10 de septiembre.
0: Claro.
1: Uh-huh. El saludo para mi esposo al cielo. Él falleció el día 10 de septiembre, entonces este mes como a nosotros es triste, hace dos años ya que es triste para nosotros, pero igual estamos en familia.
0: Muy bien, eso es importante.
1: Así que igual, Marito, quiero enviarle un gran saludo a mi viejito al cielo, que lo echo mucho de menos, lo extrañamos. Así que, Marito, ¿y puedo pedirle una canción?
0: ¿Qué canción?
1: Que a él le gustaba mucho.
0: Uh-huh.
1: Esperanzas de los Pecos.
0: Esperanzas de los Pecos. Ya, ok. Ahí lo vamos a notar, ¿ya?
1: Ya, Marito.
0: Ok.
1: Que tenga una linda tarde, una muy bendecida semana.
0: Muchas gracias.
1: A todos los auditores también. Que tengan una linda tarde y también una muy linda semana.
0: Muchas gracias, Juanita. Cuídense mucho.
1: Bueno, usted también, Marito.
0: Estamos en contacto. Chao, chao. 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
4: Las 13 horas y 4 minutos.
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6: Esta cueca se la vamos a dedicar a todos los estudiantes.

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Son las 1:09 de la tarde. Dice por acá, Mario, espero que esté bien. Quisiera poder enviarle un saludo enorme a mi hija Sofía. Sofía Astorga, que hoy está de cumpleaños. Deseo de todo corazón, dice que la vida le regale muchos momentos felices, personas que te quieran bonito y sueños que se te hagan realidad. De parte

0: acá nos escribe don Gilberto, nos dice, la empanada lleva lo siguiente: carne molida, condimento, huevos, aceite, y también se le echa ají de color, dice, para que chorree el jugo de la empanada. No como ahora, dice, que no le echan ají de color y queda seca la empanada. Nos dice por acá don Gilberto. Por acá Jano lo dice, hola Mario, buenas tardes. En casa hacemos la empanada con una receta antigua. Para la masa, importante también el relleno, dice, composta negra picada, pasas, aceituna, huevo y un poquito, dice, con colágeno de caldo de pata de vacuno. ¿Ah? Así quedan jugosas, dice. Ah, mire. Saludos desde Chuquicamata. Ahí nos pide también una canción. Vamos a ver si alcanzamos. Hola, buenas tardes.
1: Hola, buenas tardes.
0: Hola, ¿con quién hablo?
1: Pablo Vega, por acá, por el sector alto de Copiapó.
0: Don Pablo, cuénteme, don Pablo.
1: Me quería pedir un favor, si me podía tocar un temita de Los Picantes, cualquiera que sea.
0: Ya, pero no estamos en horario de música tropical, estimado Pablo.
1: Ya.
0: ¿Ya?
1: O puede ser uno de Tito Fernández.
0: De Tito Fernández, ya. Ok.
1: La Casa Nueva.
0: Casa Nueva. Ok.
1: Ya, muy amable, muchas gracias.
0: Listo, gracias, Pablo.

0: Son las 1:19 de la tarde. Nos escribe por acá don Carlos, nos dice las empanadas de antaño. Otra cosa, ¿cómo no recordar? Dice, esas que degusté en Rapel en mi infancia. Por acá otro mensaje dice, buenas tardes Mario, que tenga un bendecido día. La mejor empanada es la tradicional, con huevo, carne picada, pasas y también es deliciosa la empanada de salmón, dice. Quiero aprovechar de mandarle un saludo a mi nieta, Pascal Tavali, que hoy está cumpliendo 14 años de parte de sus tatas, Wilfredo y Gladys, y de toda la familia Gallardo Rojas. Nos pide una canción ahí, mi niña bonita. Ya la habíamos tocado ya, don Willo. Muchas gracias, muchas felicidades ahí a su nieta.
1: ¿Puedo pasar este avisito, por favor? Mire, mañana a las 18:30 horas de la tarde, el padre Mario, acá en la Hacienda Buena Esperanza, viene a hacer una misa, así que se invita a todas las personas que son creyentes, que están alrededor de aquí de la hacienda, se invita a todas las personas que quieran venir a participar a la iglesia mañana a las 18:30 horas con el padre Mario, se habrá una misa, ¿ya? Así que se invitan todas las personas que quieran participar con nosotros aquí en la Hacienda Buena Esperanza, en la capilla de Cristo Rey. Gracias, chao, chao.

Muy bien, muy bien. 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Don Sergio nos había pedido escuchar el Guatón Loyola.

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1: Hola, buenas tardes. Este es mensaje. Queremos saludar con mucho cariño a mi padre Celso Escobar, alias Pinocho, dice de Vallenar. Que disfruten mucho este día junto a todos. De parte de Claudia Escobar. Mucha felicidad, ¿eh? Que lo pase muy bonito, don Celso Escobar, de Vallenar. Le está saludando acá a su hija Claudia. Otro mensaje dice: hola, quiero mandar un saludo a mi amigo Raúl y a sus papitos. Aquí adornando para el 18 en familia con su amiga Marcela, dice que lo quiere mucho. Muchas felicidades. Gracias por escuchar Nostálgica. Hola Mario, buenas tardes. Enviar un saludo, dice, a mi suegra hermosa Tatiana Contreras en el día de su cumpleaños de parte de su yerno favorito, Ronald Saavedra. Saludos desde Paipote. Muchas felicidades, ¿eh? Para Tatiana, que lo pase muy bonito. Por acá otro mensaje dice: hola, haciendo empanadas fritas de carne, dice, para ir a ver el desierto florido con mi familia, nos cuenta por acá Ale. Qué bonito, que lo pasen muy bien, ¿eh? Oiga, recuerden, ¿eh?, llevar una bolsita ahí para traerse todo lo... No dejar ningún indicio. Hay que mantener bonito el desierto florido.

0: Hola Mario, dice, saludos a todos escuchando la programación. Muy buena la música. Soy Sergio del Valle, dice, de Alto del Carmen. Saludos para don Sergio, que tenga bonita tarde también. Hola, buenas tardes.
1: Buenas tardes, Mario. Mire, habla Edgardo Escobar. Lo llamaba para solicitarle un saludo por el intermedio de su maravillosa radio para mi esposa Mónica Belli, que hoy cumplimos 57 años de casado.
0: Muchas felicidades para ambos.
1: Ya, y muchas gracias por su atención.
0: Muchas gracias. Felicidades para Edgardo y para Mónica. Que lo pasen muy bien. Muy bien, saludos.
1: Saludos, gracias, muy mal.
0: Ya, que estés muy bien.
1: Gracias.
0: Oiga, 57 años de matrimonio. ¡Qué bonito! Mire, por acá Ale dice, sí, nos vamos a traer toda la basura que llevemos. Muy bien, Ale.

0: Dice, preparándonos para salir en familia a la quinta región. Víctor de Copiapó. Nos pide un tema ahí de Pedro Mesones. Ya tocamos Pedro Mesones con Víctor. Pero no se preocupe porque vamos a tener programación de música folclórica durante todos estos días. Y especialmente el 17, 18, 19 y 20. Oye, va a estar espectacular eso.
1: Mario, muy buenos días.
0: Hola.
1: Buen domingo. Chile conmemora la primera Junta Nacional de Gobierno y las glorias del ejército chileno, hitos fundamentales de la independencia de Chile. Pero no olvidemos que el 17 de septiembre se celebra el Día del Huaso y de la Chilenidad, una jornada dedicada a rescatar las tradiciones y el folclore del campo chileno. Estimado Mario, yo soy cuequero y si me permites más, quiero recordar a mis amigos Ana María Araya y Hernán Hidalgo, cuequeros, amantes de la cueca y preparadores de cueca competitiva. Ellos lo merecen por todas las incontables parejas que ganaron comunales, regionales y nacionales en distintas categorías a lo largo del país. Ana María y su hermano Hernán ya partieron a mejor vida. Les abrazo. Te pido una linda cueca por tu amor, por tu cariño, con Maigüen de Los Ángeles. Un abrazo.

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2: Las 13 horas y 32 minutos.
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13:37. ¿Revisamos más mensajes? Tenemos por acá hay algunos que están medio rezagados, pero los vamos a leer igual, ¿eh? Dice Mario, me alegro mucho escuchar el programa. Quisiera saludar a mi amada esposa, Gloria Riquelme López. La saluda don Osvaldo Hermosilla Fuentes, ¿eh? Muchas gracias, Osvaldo. Felicidades para Gloria también. Que pasen bonito día.

0: Por aquí dice, hola, quiero saludar a Carmen, que está de cumpleaños. Ella es de Domeico y le saluda su hermana Luzmenia de Vallenar.
1: Muy buenas tardes, don Mario.
0: Hola.
1: Muy buen programa. Por aquí habla Gerson.
0: Hola, Gerson.
1: No, bueno, yo quiero opinar también de la empanada, que la mejor empanada es la tradicional, que es la que lleva el huevo, que lleva la pasa, que lleva la aceituna. Bueno, con cuesco, sin cuesco, como que yo creo que da lo mismo, pero uno está acostumbrado con el que haya con el cuesco. Así que bueno, opino que la tradicional debe ser la carne con carne picada también, y es la mejor empanada, pienso yo, en mi gusto. Y eso, quiero mandar un saludo también a mi padre, que bueno, queda él escuchando la radio, y desearle que tenga un buen día, y bueno, que ya pronto también va a estar de cumpleaños el hombre. Él está de cumpleaños años el día 18 de septiembre. Así que es patriotero el hombre. Así que mandar un saludo, que Dios le dé vida y salud hasta cuando él quiera. Así que eso, don Mario, un saludito para mi padre, de parte de Gerson Varela. Así que muchas bendiciones para el hombre. Así que eso sería.
0: Muchas gracias. Gracias. Muchas gracias. Que tengan bonita tarde también ahí a usted y su papá. Oiga, por acá nos saludan desde Viña del Mar. Saludos desde Viña del Mar, Mario dice, escuchando la radio online. Fantástico. Ahí conectaron ahí la aplicación al teléfono. Rod. Gracias, Rod. Que tenga bonita tarde, ¿eh? Disfrute ahí de Viña del Mar. Hola, buenas tardes.
2: Buenas tardes, don Mario.
0: Hola, ¿con quién?
2: Con Carlos de Copiapó.
0: Don Carlos, cuénteme, Carlos.
2: Quiero mandar una...

0: feliz fiestas patrias a toda la tercera región, igual que a mi tierra querida de Coquimbo, la Pampilla Coquimbana.
1: Muy bien.
0: A que pasen las felices patrias estos días que se van a acercar.
1: Ajá.
0: Y que la pasemos bonito, tranquilo. Y los que tienen vehículo, sin olvidarse, dejar las llaves en la casa.
1: Exactamente, exactamente. Muy buen consejo.
0: Porque no queremos lamentar accidentes de lo que ya han habido.
1: Claro.
0: Aquí en Copiapó nunca han habido tantos accidentes como está pasando ahora. Estamos extrañados nosotros, muy sorprendidos.
1: Sí, pues.
0: Yo me considero copiapino porque ya tengo 60 años viviendo en Copiapó y los 60 años cumplidos con mi viejita, casado.
1: Muy bien.
0: Todo lo que tengo, hijo, esposa y mi casa, se lo debo a Copiapó.
1: Mira qué lindo.
0: ¿Por qué, don Mario? Porque yo fui, trabajé en Paipote unos años, después me echaron y seguí en mi rubro, en mi negocio.
1: Ya.
0: El negocio de los helados. Yo era heladero en Copiapó.
1: Mire.
0: Trabajé muchos años, ahora ya me retiré las canchas ya por la enfermedad de mi señora que la estoy cuidando.
1: Eso muy bien,
0: pues. Otro día le hice un brindis.
1: Sí, pues sí, me acuerdo. Ahí también lo saludaron. Ahí también hay gente que se acordaba de usted.
0: Sí, había una señora que quería mi número, pero usted lo puede pedir en la radio. Pues yo soy coquimbano.
1: ¿Ya?
0: De Cepilomo. Pero más, pasado mi vida aquí en Copiapó, 60 años.
1: Muy bien, don Carlos.
0: Cumplí 85 años ya.
1: Muy bien.
0: Todavía me la puedo, todavía hago cositas por allá, por acá.
1: Muy bien, pues.
0: Ahora estoy amo de llave en la casa de mi viejita, estoy cuidando a mi vieja.
1: Es lo que corresponde, ¿cierto?
0: Sí, que la pasemos bonita este 18 de septiembre.
1: Muy bien.
0: Tranquilo. En armonía de toda la familia.
1: Esa es la idea. Muchas gracias, don Carlos.
0: No importa que nos reunamos todos, pero cada uno en su casa.
1: Exactamente. Y a cuidarse.
0: Felicidades, don Mario.
1: Muchas gracias, Carlos. Cuídese mucho. Seguimos en contacto. Gracias. Por acá dice, quisiera mandar un saludo a mi esposa Graciela Gress, que la quiero mucho, dice, desde Vallenar, de parte de Juan González y sus nietas. Otro mensaje dice, buenas tardes, quiero enviar un saludo para mi esposo, que ha sido mi compañero y el amor de mi vida. Estamos de aniversario de matrimonio. Soy Claudia y Omar de Vallenar. Oiga, qué lindo, muchas felicidades. Que lo pasen espectacular. Quiero saludar, dice, a Carmen, que está de cumpleaños. Ella es de Domeico. La saluda a su hermana Luzmenia de Vallenar. Otro mensaje, buenas tardes, quiero saludar a mi esposa Marcia Acuña Volados y a mis hijos Fernando y Máximo, que los amo mucho, dice Raúl. Buenas tardes, quisiera saludar por favor a mis amigos, el profe Guido Ramos y a Ninfa de parte de Pati Caluga. Ya, ahí tenemos la... Oiga, muchos saludos, ¿eh? Muchos, muchos saludos. Váyanse preparando, chiquillos, porque... vamos a estar con programación especial. 17, 18, 19 y 20 de septiembre.

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última parte del programa. Dice por acá, hola Mario, por favor, ¿puede poner el tema Corazón de Escarcha? Gracias y buen turno. Sandra, desde El Palomar.

0: Últimos saludos que van llegando también a nuestro WhatsApp. Dice para acá, hola Mario, quiero saludar a mi pareja Julio Castillo Muñoz, que se está recuperando, dice, de una operación. Muy bien, don Julio, siga adelante nomás a recuperarse. Ahí va el saludo de parte de Julia. Acá tenemos otro mensaje que nos dice.
1: Hola, buenas tardes.
0: Hola.
1: Yo escucho casi todos los días la radio nostálgica por online. Estoy hablándole desde Coquimbo. En este momento estoy picando cebolla y escuchando la radio con muy buena y linda música. Tengo mi familia en Chañaral, Copiapó, mi familia Urizar Leiva. Les mando un abrazo grande, que los amo y que Dios me los bendiga. Cariño para todos, especialmente para usted, Marito, igual que su familia. Bendiciones.

Y ya nos comenzamos a despedir. Muchas gracias por la sintonía, gracias por los llamados, gracias también por los mensajes, por estar escuchando el programa. Si Dios quiere, nos encontramos el próximo domingo. Y por supuesto, le invitamos desde ya a que disfrute la programación especial de Nostálgica en estas Fiestas Patrias 2026. 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Ahora sí nos vamos. Muchas gracias. Soy Mario Huerta. Nos encontramos en una próxima oportunidad. Buen fin de semana.

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1: Las 14 horas y un minuto.
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1: Las 14 horas y 28 minutos.
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0: le dio por escribir ahora? Oiga, compadre, ¿y cómo le fue con la carta que le mandó a la niña?
1: Mal, señor, mal. Fíjese que me trataron hasta de mentiroso, hoy.

este nuevo trabajo. Piano, acordeón y bajo, Ignacio Hernández. Nachito para los amigos. En la batería, Daniel Pérez.

0: al público presente en la media luna. Se va a correr el champion del recuerdo, compadre.
1: Corren el Huila y el Quebrao. Se preparan. Reservado y Rico Raco. A la puerta, estribillo y esquinazo.
0: Orgullo del rodeo chileno, pues.

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1: Las 14 horas y 59 minutos.
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1: En Nostálgica te indicamos la hora.
0: Las 15 horas y 27 minutos.
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1: En Nostálgica te indicamos la hora.
2: Las 15 horas y 59 minutos.
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1: Chile, tierra de poeta, no cabe ninguna duda. Aquí floreció Neruda, la Mistral y la Violeta. Oiga, ¿hay poeta en este valle?
2: Sí, pues, por W. Urrutia.
1: Claro.
2: Magallanes.

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0: 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En Nostálgica te indicamos la hora.
1: Las 16 horas y 26 minutos.
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1: 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Pues a ver si me enojo yo. ¡Lo fuimos!

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1: Las 16 horas y 55 minutos.
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1: Las 17 horas y 26 minutos.
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1: En Nostálgica te indicamos la hora.
2: Las 17 horas y 57 minutos.
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1: Las 18 horas y 25 minutos.
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2: ¡Que se llega a emocionar! Mejor sigamos cantando. Tírese otra de la playa, ya que de eso estamos hablando.
3: Ya que de eso estamos hablando, yo le voy a dar una pista. ¿Por qué no cantamos la cueca del Lolo el surfista?
4: ¡Eh! Y nos vamos con la cueca el Lolo surfista.

0: cuando llega el mes de febrero, se nos viene una tradición y vamos buscando los trajes para cumplir en la procesión.
1: Tal como lo hacía el Tata, y ahora lo sigue el Ñaño, el escuadrón de chino azulado, estamos presentes cada año.
2: Cada año y preparado, dicha fecha estamos esperando para aguantar con fuerza la vuelta, aunque uno anduvo guateando. 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
1: Las 18 horas y 57 minutos.
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4: dígame, compadre Hugo,
3: ¿se acuerda de los músicos que andan, el músico errante?
4: Venga.

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1: Las 19 horas y 27 minutos.
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2: Se ruega atención al público presente en la media luna. Se va a correr el champion del recuerdo, compadre.
3: 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Se preparan. Reservado y rico raco. 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
2: Orgullo del rodeo chileno, pues.

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1: Las 19:59.
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0: La carita que anda trayendo, amigo. No me diga que está enfermo.
1: Claro que estoy enfermo, oiga. Pero enfermo de amor.
0: ¡Ajá! Eso ya es otra cosa. Pero dígaselo a ella, pues.
1: ¿Pero cómo se lo digo, coño?

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1: En Nostálgica te indicamos la hora.
0: Las 20 horas y 28 minutos.
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1: Las 20 horas y 56 minutos.
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